Cuando cae la tarde, acompañar una conversación, un mate compartido, una larga jornada de trabajo, o simplemente regalar una buena canción para terminar el día con una sonrisa. Y mientras las grandes voces de México siguen haciendo historia, nosotros seguimos construyendo una historia junto a ustedes. La ilustre Municipalidad de Torres del Paine agradece su fiel sintonía y renueva su compromiso de seguir apoyando espacios que acompañan a las familias del campo, del mar y de cada localidad de nuestra comuna. Gracias por abrirnos las puertas de su hogar, de su vehículo, de su puesto de trabajo, de su estancia o de su embarcación. Ha sido un verdadero gusto compartir esta nueva edición de Así se canta en México. Nos volveremos a encontrar muy pronto para seguir disfrutando de las canciones que nunca pasan de moda y de los artistas que forman parte de la historia de la música mexicana. Muchas gracias por acompañarnos. Que tengan una excelente jornada y que la buena música siempre los acompañe. Hasta una próxima edición de Así se canta en México.

0: 21 horas y 4 minutos.
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6: 21 horas y 11 minutos.
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0: 21 horas y 22 minutos.
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0: 22 minutos.
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0: 21:32.
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0: 21:39.
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0: 21:52.
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4: 21:58.
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0: 22 horas y 9 minutos.
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2: Lo que estaban esperando, lo que estaban queriendo todos ustedes, estos grandes músicos, se los presento y ustedes los acompañan. ¡Sí! A ver, en la guitarra, Ezequiel Ernesto.

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1: Veintidós horas y 23 minutos. ¿Te gusta la cumbia?
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2: 22 horas y 30 minutos.
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0: 22 horas y 51 minutos.
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0: 23 horas y 2 minutos. 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
1: 23 horas y 8 minutos.
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0: 23 horas y 17 minutos.
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2: Está amaneciendo. Qué paz refleja tu cara cuando duermes. Ya es casi la hora de empezar un nuevo día y la verdad, reconozco que no me gusta nada madrugar. Quizás sea esa la razón por la que tengo tan mal despertar. Te agradezco tanto que cada mañana me regales tu primera mirada, sonrisa y que me digas buenos días, mi amor. Me encanta mirarte cuando me preparas el café. Te preocupas tanto de lo mío que se te olvida y no te importa que el tuyo se esté quedando frío. Siempre piensas antes en mí que en ti, siempre. Y no sabes cuánto te quiero. Necesito ese beso tuyo de ayer, de hoy, de siempre. Ese beso que me das cuando me marcho y cuando regreso. Cuando llego a casa tarde, cansado y con problemas, y tú me recibes con los brazos abiertos. Me ayudas, me oyes y sobre todo me escuchas, y eso alivia mis penas. Hoy desperté abrazado a ti. Me gustó tanto mirarte. Tenías los ojos cerrados en la luz y la mente abierta a los sueños. Tu cuerpo completamente desnudo. Mis manos parecían tener alas, se me escapaban, volaban hacia ti, te deseaban y te acaricié de los pies a la cabeza una y otra vez. No sabes cuánto te quiero. Hay veces que no nos hacen falta ni las palabras para entendernos. Nos basta con mirarnos. Y si por alguna tontería discutimos, acabamos encontrándonos donde más cerca nos sentimos, más unidos, nuestra cama. Si nos va bien o mal, yo a tu lado y tú al mío, juntos, fundidos como arena y cal, como agua del mismo río. Hay quien no entiende este amor, hay quien nos da la espalda. ¿Qué más nos da? Si tú y yo sabemos que cuando nos conocimos decidimos echar el ancla. Te he sentido tantas veces cuando a medianoche te levantas. Me miras y me mimas como si aún fuera un crío. Pareces adivinar que estoy sintiendo frío y me echas otra manta. Me gusta cómo me tratas y me gusta cómo me amas. Eres el mejor regalo que me ha dado la vida. No sabes cuánto te quiero. Compartes todas mis cosas, todo lo que se puede sentir cuando de verdad se ama. En esos momentos de entrega, tuya y mía, donde solo hay un testigo que nos mira, calla y guarda nuestra intimidad.

0: 23 horas y 27 minutos.
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4: ...23:33.
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0: 23 horas y 43 minutos.
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0: 23 horas y 57 minutos.
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5: 0:03.
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0: 0 horas 25 minutos.
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3: 0:31.
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0: 0 horas 42 minutos.
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0: 0 horas 53 minutos.
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4: Cero horas, 58 minutos.
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1: Máxima de 14, lo mismo en Valparaíso, Viña del Mar, 9 grados solamente de máxima en Rancagua. Y desde Talca hacia el sur, con chubascos. Ahí en el Maule esperan 10 de máxima, 9 en Chillán, 10 para Concepción, solo 6 de máxima en la Araucanía, en Temuco, 8 para Valdivia, 5 para Puerto Montt. Cielos parciales en Coyhaique, la máxima de solo 3 y la mínima de menos 3. Y en Punta Arenas la máxima llegará a los 6 grados también con cielos parciales. Lo mismo en Rapa Nui, espera 21, Juan Fernández igual espera 13. 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
1: Vamos a comenzar en las calles de Santiago con información relacionada a lo policial. En las últimas horas, un mega operativo que está desplegando personal de carabineros a esta hora y durante toda la madrugada. Y justo también se da información policial en Estación Central. Cristian Aburto, te escuchamos. Buenas noches.
3: Así es, Francisco, muy buenas noches. El ministro de Seguridad Pública, Martín Arrau, al exterior del Estadio Monumental dio el puntapié inicial de lo que está haciendo un mega operativo preventivo de rondas que se llevará a cabo durante la noche y también durante la madrugada de este sábado a nivel nacional. Este cuenta con más de 5.000 efectivos policiales entre carabineros y la PDI, y la intención es reforzar la presencia del Estado en los territorios en el marco del Plan Integral de Seguridad. Arrau afirmó que la ciudadanía espera más apoyo y presencia de las policías, por lo que se realizarán frecuentemente este tipo de mega operativos, los que incluirán controles vehiculares, también de identidad y vigilancia investigativa. Vamos a escuchar al director nacional de Orden y Seguridad, el general inspector Rodrigo Espinosa de Carabineros, quien dio más detalles de lo que son estas rondas.
4: Es un despliegue a nivel nacional. Nosotros tenemos más o menos 3.500 carabineros desplegados a propósito de este servicio. Bueno, siempre hay un esfuerzo de más de muchos carabineros que realizan otras funciones, que también concurren nuestros alumnos que están de los planteles de formación, aquellas unidades que tienen otra capacidad de despliegue, como radio patrulla, control de orden público, y otras unidades que nos ayudan en estos despliegues. Por lo tanto, no se deja atender lo regular de cada sector territorial, sino que es un refuerzo. Y eso también nos permite focalizar el problema o dónde están los problemas a propósito de estos despliegues.
3: Bien, otro de los focos que tiene este mega operativo es el control migratorio, razón por la que participa la Policía de Investigaciones, quien en estos procedimientos realiza controles de identidad a extranjeros, y en el caso de que estén irregulares en Chile se reporta al Servicio Nacional de Migraciones, lo que recordemos actualmente no es un delito, pero sí una infracción. Todo mientras que los detalles y el balance de este mega operativo nacional se entregarían en la jornada de mañana. Sin embargo, mientras están en curso estos procedimientos de las policías, en la comuna de Santiago, un conductor de Didi resultó herido de bala en dos ocasiones. Según información preliminar, la víctima habría llegado a la intersección de calle San Alfonso con Carlos Caselli, ya con los impactos balísticos, y en ese punto llamó a carabineros, quienes concurrieron en su auxilio junto a personal de SAMU, los que lo trasladaron, por supuesto, a la víctima hasta la exposta central, fuera de riesgo vital. La víctima relató que a unas cuadras del lugar, dos vehículos lo interceptaron, desde donde descendieron sujetos intimidándolo. Esto desencadenó en disparos por parte de los sociales, los que se percutaron por causas que aún son desconocidas, y a raíz de eso, el vehículo en cuestión, un Chevrolet Trail, resultó con impactos balísticos tanto en una de las puertas del lado derecho como en la parte trasera. En el sitio del suceso todavía se mantiene personal policial y aún se encuentra el automóvil en el que iba la víctima, por lo que se espera que llegue personal de la UCAR para perjudiciar el sitio del suceso y dar claridad sobre la dinámica de los hechos, en un caso por el cual aún no se registran personas detenidas, Francisco.
1: Ya, esa situación, por cierto, vamos a tener más antecedentes con el paso de las horas y también lo que ocurra durante la mañana con el balance de esta ronda, que no es primera vez que se realiza. Estas rondas periódicas de carabineros se realizan hace varios años y demuestran los operativos que dejan centenares de detenidos. Así que vamos a ver qué es lo que ocurre durante la mañana. Gracias, Cristian.
3: Buenas noches.
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1: Vamos a la economía Con el IPC de julio, que fue de 0,1%, la inflación acumulada tuvo una caída y llegó a 3,5%. Se modera la inflación a 12 meses. La variación mensual estuvo dentro de lo esperado y se explica, por ejemplo, alza en las cuentas de la luz y caída en el precio de los combustibles. Ahora, la UF va a subir 40 pesos, un poquito más. Gonzalo Aguirre lo cuenta.
5: En la última encuesta de operadores financieros del Banco Central, publicada hace un par de semanas, los agentes de mercado esperaban un dato de inflación en julio de 0,1%, y eso fue justamente lo que reportó el INE, una variación que se tradujo en una caída de la cifra acumulada en 12 meses, que en junio era de 4,3% y que ahora quedó en 3,5%. Ese dato es el menos pronunciado desde abril, luego del 2,8% de inflación registrado en marzo. En el séptimo mes del año destacaron las alzas en las divisiones de alimentos y bebidas no alcohólicas, así como la de vivienda y servicios básicos, y la disminución en la división de transporte. En el análisis escuchamos a George Lever, gerente de estudios de la Cámara de Comercio de Santiago.
6: En alimentos en particular, todavía vemos los efectos de estos aumentos de precios de combustible, que implica mayores costos, sobre todo en el transporte, el traslado de alimentos desde los puntos de producción hacia los puntos de consumo. En los temporales de

0: Están aproximadamente en torno al 0,2%.
1: En cuanto a los productos, entre las alzas con mayor incidencia en el índice, aparece el suministro de electricidad con un aumento de 2,4%. Subieron también los servicios de alojamiento, un 8,2%. Los arriendos se encarecieron 0,6% en julio y las bebidas gaseosas en 3,6%. En las disminuciones, lo más relevante ocurrió con los combustibles. La gasolina tuvo una caída mensual de 8,5%, mientras que el petróleo diésel cayó 13,5%. Sin embargo, en lo que va del año, se acumulan alzas de 16,5% y 22,9% respectivamente. Los combustibles, también las cuentas de la luz, son parte de la reacción del ministro de Economía y Minería, Daniel Mas.
2: La economía está recuperando su rumbo. Es verdad que la fuerte baja de los combustibles alivió de forma importante el índice. Sin embargo, miramos esto con los pies sobre la tierra y con empatía. Sabemos perfectamente que las alzas en las cuentas de la luz y algunos alimentos siguen apretando el presupuesto familiar de los chilenos. Por eso no nos conformamos. Seguiremos empujando con fuerza nuestra agenda de crecimiento e inversión para generar más y mejores empleos. ¿Qué es lo que el país necesita para mitigar de forma definitiva estas presiones?
1: Y debido a la variación del IPC de 0,1% en julio, a partir del lunes tendremos un alza de la unidad de fomento que sumará 41 pesos al 9 de septiembre, día en que llegará a los 40.885 pesos.
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4: Vamos a la Araucanía. Las intensas nevadas en Lonquimay han provocado que más de 500 camiones permanezcan varados en la ruta internacional hacia Argentina. En paralelo, continúan 24.000 personas damnificadas en Carahue y Angol. Esto a raíz de las intensas precipitaciones de la semana pasada y que, recordemos, nuevamente se reiteraron durante las últimas madrugadas. Claudia Arévalo tiene la nota.
5: Un nuevo balance entregado en la delegación presidencial de la Araucanía tras el paso del sistema frontal que mandó 4.000 personas afectadas en la región da cuenta que hay dificultades en Carahue, en Nueva Imperial, en Puerto Saavedra y en toda la zona precordillerana de la Araucanía. La situación compleja se está registrando en Lonquimay, donde cerca de 500 camiones permanecen detenidos a un costado de la ruta internacional hacia la República Argentina debido a la intensa nevazón. Además, han reportado cortes reiterados de energía eléctrica en distintos sectores de Lonquimay. El alcalde de esa comuna, Eduardo Yáñez, criticó duramente a las empresas distribuidoras y exigió la pronta reposición del servicio.
6: Pero nuestro gran problema hoy en día también ha sido la conectividad eléctrica. Creo que ese es un gran problema que tenemos que tratar de solucionar. Yo creo que las empresas acá tienen que dar la señal de entregar un buen servicio. Ayer, como lo mencionaba, hubieron como tres, cuatro cortes de forma muy interrumpida, muy inmediata. Lo que genera grandes complicaciones a los vecinos, cortes de hecho, desperfectos de artefactos eléctricos. Es toda una complicación que se genera y que estamos tratando de que se pueda arreglar.
5: En tanto, el delegado presidencial de la Araucanía, Francisco Liubetich, informó que equipos de vialidad trabajan para despejar la ruta por el lado chileno. Se espera que el fin de semana se haga lo mismo por el lado argentino para así restablecer el tránsito vehicular.
7: Tuvimos que sectorizar los avances de los camiones con el propósito de que no se acumularan, ¿no es cierto?, mucho transporte en el sector cercano a la aduana y al cruce, pero desde el punto de vista argentino, la situación que también se trató, ¿no es cierto?, de contener de alguna forma en Cutralcó, que es la última localidad antes del paso por el lado argentino, a través de la cantidad de camiones que se dice que son unos 600 o más.
5: También debido a este sistema frontal, el presidente de los agricultores de Malleco, Sebastián Navellán, solicitó al gobierno mantener durante el fin de semana la jornada de entrega de forraje para los animales y víveres para las familias que están afectadas por anegamientos. En el caso de Angol, se evalúa también la posibilidad, en los próximos meses, de demoler 3 villas que resultaron completamente anegadas, ya que las viviendas fueron construidas en el lecho de un río, según los vecinos. Navellán dijo que el gobierno a la brevedad, en el caso de Angol, se evalúa también la posibilidad, en los próximos meses, de demoler tres villas que resultaron completamente anegadas, ya que las viviendas fueron construidas en el lecho de un río, según los vecinos. Navellán dijo que el gobierno a la brevedad...
8: Un día más pedir el apoyo con forraje para la pequeña agricultura, para que así poder darle un alivio a los municipios que están trabajando día a día desde que partió la emergencia climática.
5: Según el pronóstico del tiempo, se espera lluvia y nieve durante este fin de semana. Este fenómeno climático podría disminuir a contar de la tarde de este domingo, según se indicó.
4: Eso con la información desde la Araucanía. Siguiendo en el sur del país, un hecho, esto por tres delitos sexuales cometidos contra dos víctimas ex colaboradoras de su gestión en la municipalidad. El tribunal impuso los delitos de estupro en calidad de reiterado, por ello 12 años de presidio mayor en su grado medio, aborto de 300 días de presidio menor en su grado mínimo y abuso sexual a mayor de 14 años con 818 días de presidio menor en su grado medio. Según detalló el juez Marcos Pincheira, los hechos fueron cometidos en el periodo en que servía como alcalde de la comuna de Renaico y en el contexto del ejercicio de su cargo.
9: En relación al delito de estupro en calidad de reiterado, se le impuso la pena privativa de libertad de 12 años de presidio mayor en su grado medio. Por el delito de aborto, se le impuso la pena de 300 días de presidio menor en su grado mínimo. Y en el caso del delito de abuso sexual a persona mayor de 14 años, 818 días de presidio menor en su grado medio. Además, se accedió...
4: Marcos Pincheira, el fiscal regional del Biobío, Roberto García, que recordemos hasta algunas semanas ejerció por varios años como fiscal de la Araucanía, insistimos, que actualmente está como fiscal regional del Biobío, indicó que el haber superado dificultades investigativas en este caso le da tranquilidad respecto al trabajo realizado.
10: Todos los delitos fueron cometidos por el imputado entre los años 2016 y 2020, mientras ejercía como alcalde y valiéndose de su situación de superioridad. Las penas impuestas son de cumplimiento efectivo y esperamos que esta sanción grave por los delitos cometidos pueda transmitir también tranquilidad a las víctimas. Desde el punto de vista de la Fiscalía, el haber superado muchas de las dificultades investigativas en este caso y poder terminar este proceso con una sentencia condenatoria nos da tranquilidad respecto del trabajo realizado.
4: La voz del fiscal Garrido. La decisión de condenar a Reinado, la sentencia también fue abordada por la ministra de la Mujer y Equidad de Género, Judith Marín, quien señaló que esta sentencia reafirma que en la sociedad no tienen cabida los privilegios y llamó a denunciar cuando se tenga conocimiento de hechos de esta índole.
11: Desde el Ministerio de la Mujer y la Equidad de Género valoramos la resolución del Tribunal Oral en lo Penal de Cañete, que decretó 15 años de cárcel para el exalcalde Juan Carlos Reinao por los delitos de abuso sexual, estupro y aborto. Esta sentencia reafirma que en nuestra sociedad no caben los privilegios ante agresiones de esta gravedad. Todos los dispositivos de nuestros servicios estarán disponibles para apoyar a quienes han sido vulneradas y asegurar el derecho de todas las mujeres a una vida sin violencia. Es necesario recordar que si tú necesitas apoyo o quieres denunciar hechos de violencia o eres testigo, puedes acudir al 1455 de Cernamec o al 149 de Carabineros.
4: Ya recordar esos números, el 1455, el número del Cernamec en torno a este tipo de hechos. A la pena total se le descontarán 3 años correspondientes al tiempo que lleva Juan Carlos Reinao en prisión preventiva. Y con esta sentencia se cierra uno de los casos judiciales más bullados en la provincia de Malleco y también en el Biobío durante los últimos años.
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4: Vamos a los deportes. La Católica abrió la fecha con una victoria 2-0 ante Cobresal y sigue tratando de alcanzar a Colo-Colo. De hecho, la Católica permanece segundo en la tabla, ya alejándose de la U, esperando lo que realice el conjunto universitario este fin de semana. Bocinha no estará citado para el partido de Los Albos frente a Unión La Calera. Y un dato importante, la B, que esta fecha por fin ya hay VAR para la revisión de jugadas polémicas y otros. Rodrigo Gómez lo cuenta en Cooperativa Deportes.
13: Universidad Católica se impuso a Cobresal por 2-0 en el estadio Claro Arena. Los cruzados abrieron el marcador con un autogol de Guillermo Pacheco y sentenciaron el compromiso con un golazo de

0: Fernando Sampedri de larga distancia. El entrenador de la UCE, Daniel Garnero, fue el encargado de analizar la victoria que los deja transitoriamente en el segundo lugar de la tabla, detrás de Colo-Colo.
1: Tuvimos la fortuna en el primer gol de hacer un autogol, después manejamos, creo que generamos, tuvimos situaciones claras, mucha más de pelota parada, pero tuvimos muchas situaciones que no pudimos tener esa efectividad que nos está faltando. Y bueno, después, sobre el final, Fer. Si tiene una, estamos seguros que nos va a dar la tranquilidad.
0: En el desarrollo de la fecha 18, para este día sábado, Huachipato se enfrentará a Everton a las 15 horas, mientras que el campeón vigente, Coquimbo Unido, jugará el clásico frente a Deportes La Serena desde las 17:30 horas. Colo-Colo, en tanto, visitará el domingo a las 17:30 horas sin el portero Bocinha, dentro de los citados, al conjunto de Unión La Calera. El meta caboverdiano sigue en el proceso de adaptación, según confirmó el entrenador Fernando Ortiz.
2: Bien, Josimar se ha adaptado muy bien al grupo, ha trabajado muy bien, a pesar de estar en un tiempo inactivo, creo que lo he visto trabajar muy bien, adaptándose a lo que es sus compañeros, a la ciudad y todo eso. Ojalá que pueda seguir trabajando de la misma manera y poder competir a la par de sus compañeros lo más pronto posible.
0: Universidad de Chile, en tanto, recibirá a Palestino desde las 20 horas también el día domingo. En Europa, Alexis Sánchez suma equipos interesados en sumarlo para la presente temporada. En Turquía, Fenerbahce, que ya incorporó a Moussala, sería uno de sus destinos posibles. Fue la información del deporte para el diario de Cooperativa.
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5: Vamos a la política. La agenda de seguridad que ha marcado la semana pasó a ocupar el centro de la estrategia política del gobierno. El presidente Kast impulsa una nueva batería de proyectos contra el crimen organizado, la agenda ACOT y el debate por un nuevo estado de excepción y la creciente presión de parlamentarios oficialistas, ojo, para conceder indultos a uniformados condenados por hechos del estallido social, abrieron un nuevo foco de tensión en el oficialismo. Camila López lo cuenta.
6: La agenda contra el crimen organizado y el terrorismo, conocida como ACOT, contempla 28 proyectos de ley, entre ellos cambios a las reglas del uso de la fuerza, modificaciones a la ley de responsabilidad penal adolescente y la creación de un nuevo estado de excepción para intervenir barrios con alta criminalidad con apoyo de las Fuerzas Armadas. Esta última propuesta ha recibido críticas de exautoridades como el exministro Luis Cordero, quien advirtió que las Fuerzas Armadas no están preparadas para cumplir funciones de orden público. Desde Cali, Colombia, el presidente José Antonio Kast respondió que antes de avanzar en ese despliegue es necesario aprobar las reglas del uso de la fuerza. El subsecretario del Interior, Máximo Páez, también defendió la iniciativa.
7: Hay que recordar que han sido sectores políticos y fundamentalmente dirigentes municipales de la oposición los que han pedido la presencia de mayor apoyo de las Fuerzas Armadas en materia de seguridad. Y el gobierno está jugando una opción audaz de proponerle al país el estudio en nuestra institucionalidad constitucional de un mecanismo permanente.

0: bancas de la oposición las que han pedido la presencia de mayor apoyo de las Fuerzas Armadas en materia de seguridad. Y el gobierno está jugando una opción audaz de proponerle al país el estudio en nuestra institucionalidad constitucional de un mecanismo permanente. Es algo que es del todo pertinente analizar.
1: A esto se suma la presión de parlamentarios de Chile Vamos, Republicanos, el Partido Nacional Libertario y el Partido de la Gente para que el presidente conceda indultos a carabineros y miembros de las Fuerzas Armadas condenados por hechos del estallido social. El gobierno, sin embargo, ha evitado fijar plazos y asegura que cada solicitud será analizada de manera individual. El mandatario, en tanto, advirtió que la seguridad y los indultos son dos temas que no se cruzan.
2: Yo creo que ambas cosas van por carriles separados. Cuando se tratan de unir temas distintos, creo que la ciudadanía plantea la urgencia. Y la urgencia en temas de seguridad es transversal. Respecto de los indultos, eso lo ha sido muy claro el ministro de Justicia, se van a ir analizando las solicitudes de indulto que presentan las distintas personas y se van a analizar en su mérito y se comunicarán cuando corresponda.
1: Desde el oficialismo, la diputada de Renovación Nacional, Jimena Santón, advirtió que hay sectores que están priorizando sus propias agendas.
3: Curioso que el republicano no tenga claro qué facultad el presidente otorgar indulto. A mí no me cabe duda que el presidente Kast está analizando caso a caso para no cometer los mismos errores como pasó en el periodo del presidente Boric. Hay un grupo que no entiende que gobernar no es fácil y se ha empeñado en mirar sus propias agendas en vez de estar trabajando por las reales urgencias de nuestro país.
1: El ministro de Justicia mantiene en estudio las solicitudes de indultos presentadas por uniformados condenados durante el estallido social sin que hasta el momento el gobierno haya informado cuándo adoptará una decisión sobre esos casos.
4: Seguimos en política. La Fiscalía indaga la denuncia del Servicio Electoral por cheques, contratos y gastos sin respaldo en el Partido de la Gente. Paula Kelly.
5: La División de Fiscalización del CERVEL detectó una serie de inconsistencias en las rendiciones de gastos del Partido de la Gente.

toda una serie de inconsistencias en las rendiciones de gastos del Partido de la Gente. El administrador general de fondos del PDG, Miguel Azarre, por contrataciones de servicios, cheques y gastos sin respaldo. La directiva nacional del PDG, a través de un comunicado, indicó que en junio de este año ingresaron las respuestas y correcciones

0: A la fecha nosotros no hemos recibido una respuesta por parte de la autoridad competente, que es CERVEL, y ya se hicieron las consultas correspondientes.
1: Desde el PDG aseguran que no han sido notificados sobre denuncias o causas contra el partido, mientras que desde el Servicio Electoral, el CERVEL, aseguran que la causa ya pasó al Ministerio Público.
2: Ya, eso es lo político. Cerramos con un debate que surge a raíz del proyecto Nueva Alameda. Hay un estudio que apunta a una mayor...

0: Avenida Vicuña Mackenna. Según la investigación, esta situación se explica por la eliminación de la antigua rotonda, lo que habría generado un efecto derrame de la congestión hacia las principales vías de acceso y salida de la tradicionalmente conocida Plaza Italia. En tanto, el principal cuello de botella se produce en dirección al poniente, donde existen dos pistas exclusivas para buses y una sola pista para vehículos particulares, priorizando el transporte público. Algunos conductores que transitan diariamente por el sector comentaron que estas obras terminan favoreciendo a los buses y bicicletas.
1: Creo que sí hay mayor flujo de vehículos y hay menos congestión que antes. Lo único inoportuno, creo yo, fue que dejaron solamente un canal para bajar por Alameda y muy grande el espacio para las bicicletas y eso. Entonces, un canal es muy poquitito para esta ciudad que es grande y iba creciendo. Entonces, yo creo que es el único problema que hay.
2: Sí, se notó un cambio. Hay menos flujo de vehículos, pero también el flujo de los buses de red es más fluido, entonces es mucho más fácil para la mayoría de la gente pasar por Plaza Italia. Pero en términos históricos siempre ha habido tacos en Plaza Italia, sobre todo para el lado para Villavista o para el poniente.
0: Desde el estudio también sostienen que la eliminación de la rotonda modificó la distribución de los flujos vehiculares y redujo la eficiencia del sistema. A propósito, el alcalde de Providencia, Jaime Belolio, señaló estar al tanto de la situación y afirmó que desde el municipio están a la espera de una respuesta por parte del Ministerio de Transportes para abordar esta problemática.
3: Lo que antes era una rotonda y uno simplemente pasaba, hoy día sea un espacio que está abierto para todas las personas que quieran usar esa área verde. Sin embargo, hemos tenido muchísimo taco de las personas que van bajando por Providencia para tomar la Alameda, y lo primero que nosotros hicimos fue eliminar que la pista del medio fuera únicamente para buses. Hoy día es mixta. Sin embargo, estamos esperando que nos aprueben por parte del Ministerio de Transporte el hecho de que eso también se vea pintado distinto y que se entienda que puede ser ocupado tanto por buses como por vehículos particulares.
0: Estos resultados reabren el debate sobre el impacto de las intervenciones urbanas en uno de los principales ejes de conexión de la capital y sus efectos en los tiempos de viaje de miles de conductores.
4: Cooperativa. 12:29 minutos. 12:29 minutos.
5: Resumen de noticias en el diario de Cooperativa.
6: De la mano del precio de los combustibles, el IPC de julio llegó a 0,1%. Se modera la inflación a 12 meses. La UF subirá 41 pesos en los próximos 30 días. Tras el anuncio de la agenda de seguridad, el presidente Kast condicionó el apoyo militar a las policías en barrios críticos al despacho en el Congreso de las reglas del uso de la fuerza. La Fiscalía indaga la denuncia del server por cheques, contratos y gastos sin respaldos en el PDG. Ingresamos formalmente las correcciones a las observaciones y a la fecha no hemos recibido una respuesta, reaccionó la presidenta del partido. Y en el fútbol, la Católica venció a Cobresal previo a su duelo.

0: Estas fueron las noticias con el Diario de Cooperativa y junto a Radio Paine en el 89.5 NFM y en el 103 de la amplitud modulada y en todas nuestras redes sociales. Quédate pendiente, en cualquier momento se produce la noticia.
1: La 1:31. 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

0: dirección en salud y educación o composición familiar, si se tiene que cambiar de comuna o dirección, si se cambia la situación de trabajo o sus ingresos, al informar todo eso sirve a su calificación. 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

0: La 1:38 minutos.
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0: La 1:39. 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

0: La 1:56.
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0: 2:01.
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8: Dos horas y ocho minutos.
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0: 2:15.
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0: 2:26.
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0: 2:34.
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3: 2:39. 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

0: 2 horas y 47 minutos.
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2: 3 horas y 7 minutos.
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0: 3:14.
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8: Tres horas y 19 minutos.
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3:28. 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

0: DJ Spirit.
1: 3:37.
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0: 3:44.
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7: Tres horas y 50 minutos.
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0: Ya, está bueno.
1: 3:59. 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

0: 3:59.
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0: 4:07.
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0: 4:14. 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
6: 4:19.
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0: 4:27.
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0: 4:40.
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1: 4:47.
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0: 4:58.
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0: 5:05.
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0: 5:13.
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2: 5:19.
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0: 5:25.
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5:34. 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

0: 5:42.
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0: 5 horas y 50 minutos.
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2: ¡Sí, sí! Una vez más, es la casa de la cumbia. ¿Cómo dice?

0: 5:56.
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0: 6:06.
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0: 6:11.
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2: 6:18.
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0: 6:24.
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0: 6:32.
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0: Gracias a Rodrigo.
1: Fuerte aplauso para Walter. Otro de los herederos que se suma.
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3: Seis horas y 40 minutos.
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5: 6:45.
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0: 6:57.
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7 horas y 7 minutos. 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

0: 7:13. 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
4: Siete horas y 20 minutos.
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1: 7:28.
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0: 7:34.
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0: 7:43.
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9: Siete horas y 48 minutos.
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7:57. 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

0: 8:05.
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0: 8:13.
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1: 8:18.
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1: Siendo los detenidos un ciudadano de nacionalidad peruana y un chileno quien era profesor de la víctima. Ambos habrían mantenido relaciones sexuales por separado con la NNA en forma reiterada, aprovechándose del estado de vulneración de esta.
2: Ambos detenidos fueron formalizados por los delitos de estupro, abuso sexual y violación de menor de 14 años en carácter de reiterado, razón por la que el tribunal decretó la prisión preventiva para el profesor, mientras que para el padrastro decretó la misma medida cautelar, pero con una caución de 2 millones de pesos, por lo que el Ministerio Público anunció que apelará ante la Corte de Iquique para buscar que se mantenga en prisión preventiva.
3: El ISP confirmó que fue virus ANTA la causa de la muerte de una menor de 11 años en el hospital de Rancagua. La víctima era oriunda de Rengo. Paola Moreno con el detalle.
4: El Instituto de Salud Pública confirmó este viernes que una menor de 11 años, de nacionalidad boliviana, falleció a causa del virus ANTA en la región de O'Higgins. Según la Seremi de Salud, en lo que va de este año, se han registrado 7 casos de contagio por antivirus y de estos casos, 3 personas han fallecido a causa de la enfermedad. La Seremi de Salud de O'Higgins, Daniela Sabando, informó que el probable contagio ocurrió en Bolivia durante un viaje de vacaciones de invierno.
5: Como autoridad sanitaria queremos hacer llegar nuestras más sentidas condolencias a la familia y a la comunidad de la comuna de Rengo, donde vivía una niña de 11 años que ha fallecido por antivirus, información que ha sido confirmada por el ISP. Esta noticia golpea fuertemente a nuestra región. En nuestra investigación epidemiológica inicial, se ha visto que el lugar probable de contagio sea fuera de las fronteras de nuestro país, probablemente por un viaje a Bolivia que realizó a raíz de las vacaciones de invierno.
4: La autoridad sanitaria llamó a la comunidad a adoptar medidas de autocuidado y de limpieza, por ejemplo, de escombros, vegetación acumulada o espacios que puedan servir para la aparición de roedores. La menor, identificada como Sheila Correa Gutiérrez, residía en un campamento y estudiaba en la escuela La Isla, en la comuna de Rengo.
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8: 6 grados. 6 grados en Santiago. Cooperativa, 7:30 minutos. 7:30 minutos.
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10: Información policial de estas últimas horas. Vamos a las calles de Santiago contigo, Pablo Rivera. Buenos días.
11: Sí, ¿qué tal, Gloria? Muy buenos días. Se trata de un procedimiento llevado a cabo por la Vicrim de la Policía de Investigaciones en la comuna de La Pintana, quienes lograron la detención de 3 personas vinculadas al delito de tráfico de drogas. Además, se logró también la incautación de diversas especies. En un hecho que inicia luego de recibir denuncias por parte de vecinos del sector en la población del Castillo, quienes denunciaban la venta de droga indiscriminada, de droga en al menos 3 domicilios ubicados en ese sector, por lo que se llevan a cabo 3 allanamientos en estas viviendas, las cuales estaban, cabe destacar, fuertemente blindadas con placas de acero en puertas y ventanas. Esto no solo para dificultar eventuales quitadas de drogas, sino que también para hacer más difícil la acción policial. Los imputados son todos de nacionalidad chilena, incluso uno de ellos mantenía antecedentes policiales por delitos similares. Estos sujetos todos fueron puestos en prisión preventiva, se les aplicó esa medida cautelar. En cuanto a los incautados, son diversos tipos de droga como cocaína, pasta base, marihuana y también dinero en efectivo. Quien se refirió respecto a este procedimiento fue el subprefecto Ronald Alvear, jefe de la Vicrim La Pintana, quien entregó antecedentes sobre estas viviendas que se encontraban blindadas.
12: Lo particular de estos domicilios y que ya está siendo, digamos, una constante en el sector, es que blindan tanto puertas y ventanas. Esto lo hacen con placas de acero y también con picaportes que van directamente hacia el muro y al piso, lo que produce un tema, una suerte de anclaje, con lo cual es muy difícil el acceso, y por lo mismo nosotros tenemos que apoyarnos con imágenes aéreas, con dron, ¿cierto?, de la misma brigada, en donde nosotros determinamos, digamos, las cuales son las salidas y los escapes de estas personas, las cuales pudieron ser detenidas en domicilios aledaños.
11: Bien, cambiamos de tema para esta vez dar a conocer información relacionada con el reconocido periodista y animador de televisión José Antonio Neme, quien se vio involucrado en un violento accidente de tránsito en la comuna de Las Condes, específicamente en la intersección de Alonso de Córdoba con los militares, en donde, según información preliminar, este último se desplazaba a bordo de un vehículo Mazda modelo MX-5, pues, cuando por razones que se investigan termina impactando con un motociclista que se desempeñaba como conductor, como repartidor, bien digo, de una aplicación de delivery. Se trata en concreto de un ciudadano venezolano de 30 años y quien, producto del impacto, resultó con lesiones en el fémur y el tórax, siendo trasladado hasta la clínica Las Condes, donde en este momento se encuentra internado, consciente y afortunadamente fuera de riesgo vital. Posterior al accidente, el animador de televisión fue trasladado hasta la 17 comisaría, en donde prestó declaración y también se sometió a los diversos exámenes de rigor, dando negativo tanto para el consumo de alcohol como para el consumo de drogas. Posterior al procedimiento es que en definitiva quedó apercibido, fue puesto en libertad a la espera de una eventual citación por parte de Fiscalía. Todo eso mientras que la investigación continúa en las diligencias para entender de mejor manera cuál fue la dinámica de este hecho, y posterior a ello es que se establecerán las responsabilidades de Gloria.
10: Muchas gracias, Pablo. Buenos días.
11: Buen día.
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14: Cooperativa, 7:34 minutos. 7:34 minutos.
10: Hablamos de seguridad, mientras el presidente José Antonio Kast impulsa una nueva batería de proyectos contra el crimen organizado y el terrorismo. El debate por un nuevo estado de excepción y la creciente presión de parlamentarios oficialistas para conceder indultos a uniformados condenados por hechos del estallido social abrieron un nuevo foco de tensión dentro del propio sector. Camila López.
15: La agenda contra el crimen organizado y el terrorismo, conocida como ACOT, se convirtió en el principal frente del Ejecutivo en materia de seguridad pública. El plan reúne 28 iniciativas legislativas, 19 ya se encuentran en tramitación en el Congreso y otras 9 serán presentadas por el Gobierno. Entre ellas destacan una reforma constitucional para elevar la seguridad pública a rango constitucional, cambios a las reglas del uso de la fuerza, modificaciones a la ley de responsabilidad penal adolescente y la creación de un nuevo estado de excepción para combatir el crimen organizado. Precisamente esta última propuesta es la que ha concretado mayores cuestionamientos. La idea del Ejecutivo es establecer un nuevo estado de excepción constitucional que permita intervenir barrios o zonas con altos niveles de criminalidad, con carabineros liderando los operativos y apoyo de las Fuerzas Armadas. Entre las voces críticas está el exministro de Seguridad Luis Cortero, quien advirtió que las Fuerzas Armadas no están preparadas para cumplir funciones de orden público y que la propuesta podría generar dificultades de jerarquía y de mando entre instituciones que tienen roles distintos. Desde Colombia, donde participó en la ceremonia de cambio de mando presidencial, el presidente José Antonio Kast respondió a esas críticas y planteó que antes de avanzar en un eventual despliegue de las Fuerzas Armadas en barrios críticos, es fundamental aprobar las reglas del uso de la fuerza. Quien también respaldó la iniciativa fue el subsecretario del Interior, Máximo Pavés.
16: Hay que recordar que han sido sectores políticos y fundamentalmente dirigentes municipales de la oposición las que han pedido la presencia de mayor apoyo de las Fuerzas Armadas en materia de seguridad. Y el gobierno está jugando una opción audaz de proponerle al país el estudio en nuestra institucionalidad constitucional de un mecanismo permanente de ayuda a las policías cuando a través de un estado de excepción constitucional nuevo y acotado se requiera el apoyo, no la sustitución de las tareas, de las Fuerzas Armadas proponer una colaboración entre las Fuerzas Armadas y las policías es algo que es del todo pertinente analizar.
15: Pero la discusión sobre seguridad hoy también está marcada por otro tema: los indultos a carabineros y miembros de las Fuerzas Armadas condenados por hechos ocurridos durante el estallido social. En los últimos días, parlamentarios de Chile Vamos, Republicanos, el Partido Nacional Libertario y el Partido de la Gente han aumentado la presión sobre el presidente Kast para que otorgue este beneficio. Mientras tanto, el Ejecutivo ha evitado prometer plazos y el ministro de Justicia, Fernando Rabat, ha reiterado que cada solicitud será estudiada de manera individual. Frente a ese escenario, el presidente aseguró que el debate sobre los indultos y la agenda de seguridad corresponden a discusiones distintas.
14: Yo creo que ambas cosas van por carriles separados. Cuando se tratan de unir temas distintos, creo que la ciudadanía plantea la urgencia. Y la urgencia en temas de seguridad es transversal. Respecto de los indultos, eso lo ha sido muy claro el ministro de Justicia, se van a ir analizando las solicitudes de indulto que presentan las distintas personas y se van a analizar en su mérito y se comunicarán cuando corresponda.
15: Sin embargo, dentro del propio oficialismo han surgido llamados a no desviar el foco de la agenda legislativa. Escuchemos a la diputada de Renovación Nacional, Jimena Ossantón.
17: Curioso que Republicano no tenga claro qué facultad el presidente otorgar indulto. A mí no me cabe duda que el presidente Kast está analizando caso a caso para no cometer los mismos errores como pasó en el periodo del presidente Boric. Hay un grupo que no entiende que gobernar no es fácil y se ha empeñado en mirar sus propias agendas en vez de estar trabajando por las reales urgencias de nuestro país.
15: El ministro de Justicia mantiene en estudio las solicitudes de indultos presentadas por uniformados condenados durante el estallido social, sin que hasta el momento el gobierno haya informado cuándo adoptará una decisión sobre esos casos.
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8: Cooperativa. 7:39 minutos. 7:39 minutos.
10: La Fiscalía indaga la denuncia del CERVEL por cheques, contratos y gastos sin respaldos en el Partido de la Gente. Ingresamos formalmente las correcciones a las observaciones y a la fecha no hemos recibido una respuesta, reaccionó la presidenta del partido, Paula Kelly.
18: La División de Fiscalización del CERVEL detectó una serie de inconsistencias en las rendiciones de gastos del Partido de la Gente entre los años 2023 y 2024. Incumplimientos que podrían ser constitutivos de delitos relacionados con operaciones bancarias y pagos de arriendos sin respaldo. El foco está puesto en la gestión del exadministrador general de fondos del PDG, Miguel Azar, por contrataciones de servicios, cheques y gastos sin respaldo. La directiva nacional del PDG, a través de un comunicado, indicó que en junio de este año ingresaron las respuestas y correcciones a las observaciones formuladas y no han obtenido respuesta de parte. Habla Denise Catalán, presidenta del Partido de la Gente.
19: En relación al reportaje emitido por un medio de comunicación, lo primero que tenemos que informar es que nosotros no hemos sido notificados sobre causa o denuncia en curso que estén tramitadas ante el Ministerio Público hacia el partido. Las mencionadas en el reportaje son causas individualizadas y que no van hacia la colectividad. Como directiva nacional, nosotros presentamos en el mes de junio e ingresamos formalmente la respuesta y las correcciones a las observaciones que tenían tanto el balance 2023 como 2024. A la fecha nosotros no hemos recibido una respuesta por parte de la autoridad competente, que es CERVEL, y ya se hicieron las consultas correspondientes.
18: Desde el PDG aseguran que no han sido notificados sobre denuncias o causas contra el partido, mientras que desde el Servicio Electoral, el CERVEL, aseguran que la causa ya pasó al Ministerio Público.
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8: Cooperativa. 7:41 minutos. 7:41 minutos.
10: Proyecto Nueva Alameda reabre el debate a raíz de un estudio que apunta a una mayor congestión tras los cambios que se realizaron en la Plaza Baquedano. Además, se advierte una fuerte caída en la velocidad del tránsito. Carla Fernández con la información.
20: Un estudio del Centro Interdisciplinario de Data Science de la Universidad Diego Portales comparó el comportamiento del tránsito antes y después de la remodelación del nudo vial de Plaza Baquedano y determinó que en horario punta la velocidad de los vehículos que circulan por el sector disminuyó un 67%. Además, el análisis advierte que la congestión se desplazó hacia otros puntos como la Alameda, Avenida Providencia y Avenida Vicuña Mackenna. Según la investigación, esta situación se explica por la eliminación de la antigua rotonda, lo que habría generado un efecto derrame de la congestión hacia las principales vías de acceso y salida de la tradicionalmente conocida Plaza Italia. En tanto, el principal cuello de botella se produce en dirección al poniente, donde existen dos pistas exclusivas para buses y una sola pista para vehículos particulares, priorizando el transporte público. Algunos conductores que transitan diariamente por el sector comentaron que estas obras terminan favoreciendo a los buses y bicicletas.
21: Creo que sí hay mayor flujo de vehículos y hay menos congestión que antes. Lo único inoportuno, creo yo, fue que dejaron solamente un canal para bajar por Alameda y muy grande el espacio para las bicicletas y eso. Entonces, un canal es muy poquitito para esta ciudad que es grande y iba creciendo. Entonces, yo creo que es el único problema que hay.
22: Sí, se nota un cambio. Hay menos flujo de vehículos, pero también el flujo de los buses de red es más fluido. Entonces, es mucho más fácil para la mayoría de la gente.

0: que pasar por Plaza Italia. Pero en términos históricos siempre ha habido tacos en Plaza Italia, sobre todo para hablar para Villavista o ver el poniente.
1: Desde el estudio también sostienen que la eliminación de la rotonda modificó la distribución de los flujos vehiculares y redujo la eficiencia del sistema. A propósito, el alcalde de Providencia, Jaime Belolio, señaló estar al tanto de la situación y afirmó que desde el municipio están a la espera de una respuesta por parte del Ministerio de Transportes para abordar esta problemática.
2: Lo que antes era una rotonda y uno simplemente pasaba, hoy día sea un espacio que está abierto para todas las personas que quieran usar esa área verde. Sin embargo, hemos tenido muchísimo taco de las personas que van bajando por Providencia para tomar la Alameda, y lo primero que nosotros hicimos fue eliminar que la pista del medio fuera únicamente para buses. Hoy día es mixta. Sin embargo, estamos esperando que nos aprueben por parte del Ministerio de Transporte el hecho de que eso también se vea pintado distinto y que se entienda que puede ser ocupado tanto por buses como por vehículos particulares.
1: Estos resultados reabren el debate sobre el impacto de las intervenciones urbanas en uno de los principales ejes de conexión de la capital y sus efectos en los tiempos de viaje de miles de conductores.
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2: Cooperativa. 7:45 minutos. 7:45 minutos.
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3: Revisamos información disponible en nuestro sitio web cooperativa.cl y la postura de la mesa del Senado que rechaza suspender la ley Karin y la postura también del presidente Kast que se abre a perfeccionamientos, dice. Está la nota en cooperativa.cl. La mesa directiva del Senado, compuesta por la presidenta Paulina Núñez de Renovación Nacional y el vicepresidente Iván Moreira de la UDI, rechazó discutir una eventual suspensión de la ley Karin en el país por 5 años, remarcando que el proyecto presentado por diputados oficialistas va por un camino equivocado. En una declaración pública, Núñez y Moreira enfatizaron en que la ley Karin fue aprobada por el apoyo con un respaldo transversal y mayoritario en el Congreso Nacional, reflejando un consenso político e institucional sobre la necesidad de prevenir, investigar y sancionar el acoso laboral, el acoso sexual y la violencia en el trabajo. Como toda legislación reciente, su implementación puede requerir ajustes y perfeccionamiento. Sin embargo, ello no justifica suspender una norma que representa un avance significativo en la protección de los derechos de las personas, remarcaron en esta declaración. La mesa directiva añadió que el esfuerzo debe orientarse a modificar y perfeccionar el reglamento, robusteciendo los requisitos de admisibilidad de las denuncias y definiendo estándares más exigentes para su presentación, de manera que éstas cuenten con antecedentes suficientes para dar inicio a una investigación formal. Esto se da debido a que diputados del oficialismo presentaron esta semana un proyecto que busca realizar modificaciones a la ley Karin. Sin embargo, para ello proponen suspenderla por 5 años mientras se realiza el trabajo en el Congreso. En sus redes sociales, la senadora Núñez remarcó: no cuenten con mi voto para suspender esta ley. Todos los gobiernos han perfeccionado los reglamentos, están en todo su derecho, pero no podemos desproteger a quienes solo han tenido la ley Karin para velar por sus derechos. Ante esto y desde Colombia, por su asistencia al cambio de mando presidencial, el presidente José Antonio Kast señaló que las leyes se pueden perfeccionar y en eso hemos avanzado en temas de seguridad, en temas de inversión. En leyes laborales nosotros también podemos analizar distintas normas y buscar cómo ir perfeccionando ciertas situaciones, agregó el presidente, quien recordó además la labor del Consejo Tripartito que trabaja actualmente para proponer cambios a la ley. El mandatario afirmó que las propuestas parlamentarias siempre son acogidas, el debate en las distintas comisiones o las propuestas que se realizan a través de la Cámara de Diputados o en el Senado serán analizadas y que tienen que ser debatidas siempre con altura de miras, cuando el fin de la norma cuidando el fin de la norma que se dictó. Aquí se dictó una norma para evitar abusos de distinta índole. Ese es el objetivo de la ley. Cuando alguien utiliza mal esa ley, perjudica a todos. Por tanto, son temas que hay que permanentemente estar analizando para perfeccionar lo que corresponda y apuntar al objetivo que tuvo la ley cuando se aprobó, señaló el presidente José Antonio Kast. Por su parte, la abogada laboral Francisca Montenegros aseguró aquí en Cooperativa que la ley Karin requiere modificaciones más allá del reglamento para así potenciar la labor de la Dirección del Trabajo en esta materia. Resaltó que se requieren mayores fondos para crear un área especializada que requiere la capacidad para absorber estas denuncias. Otra opción, señaló, es establecer que las denuncias serán tramitadas ante el empleador. Sin embargo, explicó la socia de RMR Laboral, Eso también se puede ver como una falta de garantía para los trabajadores en ciertos casos, y además una falencia para las empresas pequeñas que no requieren tener un reglamento interno y que pueden derivar las denuncias a la Dirección del Trabajo. Montenegro también apunta a realizar cambios respecto a la admisibilidad para que se establezca la posibilidad de declarar, tanto en el mundo privado como en el mundo público, la no admisibilidad o inadmisibilidad de la denuncia por no constituir los hechos de violencia en el empleo, los términos que los impone la ley. Eso, por su parte, no necesariamente implica que las empresas puedan declarar cualquier cosa como inadmisible, todas las denuncias que tenga, porque también tienen una responsabilidad legal en caso de que no haga frente a una situación de acoso o de violencia en el empleo. Es parte de lo disponible en nuestro sitio web cooperativa.cl en torno a este debate por suspender la ley Karin hasta 5 años, como propusieron algunos parlamentarios oficialistas, y que ya recibió el primer portazo por parte de la mesa directiva del Senado, por la senadora, su presidenta Paulina Núñez, y también el senador Iván Moreira.
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2: Cooperativa, 7:52 minutos. 7:52 minutos.
3: Otra cosa, la emergencia agrícola que ha declarado el gobierno para las regiones de Ñuble y de Los Ríos, que se suma también a la medida que conocimos el pasado jueves en las provincias de Cautín y Malleco, en la región de la Araucanía. En el caso del Ñuble y Los Ríos, esto se da también por el paso de los sistemas frontales que azotaron la zona centro-sur del país. En el Ñuble, una medida que abarca sus 21 comunas, permitiendo la activación de instrumentos de apoyo financiero y técnico. Según se informó, el objetivo es ir en ayuda de los agricultores afectados por las inundaciones y generar las condiciones necesarias para la recuperación de la capacidad productiva de la zona que se vio golpeada por la intensidad climática. La emergencia agrícola también se extendió a la región de Los Ríos tras un catastro que identifica cerca de 800 agricultores con dificultades en sectores rurales. Con este anuncio, las autoridades buscan agilizar la entrega de forraje y suministros básicos para el sector agropecuario. Otra de las regiones, lo decíamos, con esta medida es la Araucanía, donde se estima que 24.000 personas continúan con dificultades de conectividad o en sus viviendas producto de los distintos anegamientos. Los esfuerzos de los equipos de emergencia se concentran actualmente en las comunas de Carahue y Angol, las zonas de mayor densidad de familias damnificadas. También hay atención puesta en el regreso de las lluvias, porque se ha vivido una pequeña tregua que permitió entregar ayuda humanitaria durante las primeras horas de este día jueves y viernes, también en torno a esta emergencia, pero en vistas de las nuevas precipitaciones que se registran ya a esta hora en distintos puntos del centro sur del país. Un nuevo pulso de lluvia que genera preocupación en las autoridades y en los equipos de emergencia, ya que la saturación hídrica de los terrenos impide la absorción del agua, aumentando así el riesgo de nuevos anegamientos en las mismas zonas que ya se encuentran bajo el agua. Es parte de las consecuencias de estos sistemas frontales, este tren de sistemas frontales que ha afectado ya por algunas semanas al centro sur del país y que provoca esto, la saturación de los suelos y el peligro inminente ante la llegada de nuevas lluvias por la acumulación de agua en algunas zonas. Estaremos, por supuesto, atentas al pendiente de lo que ocurre en el centro sur del país para informarlo oportunamente aquí en Cooperativa.
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2: Cooperativa, 7:55 minutos. 7:55 minutos.
3: Seguimos revisando información de nuestro sitio web cooperativa.cl, esta vez en torno a la ciencia. Revolución científica titula nuestro portal, un sistema de inteligencia artificial creó desde cero genomas funcionales para combatir bacterias resistentes. El uso de la inteligencia artificial en la investigación de biología sintética sigue dando pasos adelante, ahora con el diseño partiendo desde cero de genomas completos y funcionales de bacteriófagos, de los que algunos fueron probados contra bacterias que habían desarrollado resistencias. Investigación encabezada por la Universidad de Stanford en Estados Unidos, que publican en la revista Science un artículo en el que explican este avance, para que el que usaron como modelo el bacteriófago X174 que ataca la bacteria Escherichia coli, y combinaron modelos de lenguaje genómico Evo, la biología computacional y el cribado experimental. Los bacteriófagos son virus que atacan bacterias, que tienen gran utilidad en el ámbito de la biotecnología y son relevantes desde el punto de vista terapéutico contra tratamientos para las infecciones bacterianas. En el proceso de laboratorio se usó este genoma como plantilla de diseño, a partir de que la inteligencia artificial generó, pero nuevos, de los que el equipo sintetizó químicamente y probó en condiciones de laboratorio casi 300, que dieron como resultado 16 fagos viables. Estos fagos generados fueron diferentes a cualquier fago natural conocido, exhibiendo mutaciones nuevas, genes y elementos reguladores divergentes, detalla el artículo. Las proyecciones médicas que se hacen en torno a esto tiene que ver con la resistencia de dos cepas de Escherichia coli que eran resistentes a fagos similares, lo que abre una vía hacia terapias con fagos generados con inteligencia artificial contra patógenos bacterianos en rápida evolución. Además, en experimentos donde se mezclaron en un mismo cultivo celular fagos creados con IA con otros naturales, en algunos casos los primeros superaron a los segundos en velocidad y replicación y competencia. Esto es parte de la nota disponible en nuestro sitio web cooperativa.cl. Más detalles también puede revisar en cooperativaciencia.cl.
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6: 8:59.
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6: Son las 9 de la mañana.

0: Muy buenos días, amigas y amigos. Que la paz del Señor esté con cada uno de ustedes. Les damos la más cordial bienvenida a un nuevo encuentro de fe, reflexión y alabanza, aquí en Radio Paine.
1: Comenzamos desde ahora el programa Evangelicanto, un espacio preparado con cariño para compartir la palabra de Dios, momentos de oración, noticias del acontecer cristiano y, por supuesto, música que eleva el espíritu.
0: Saludamos de manera muy especial a todos nuestros auditores y auditoras de la provincia de Última Esperanza, en Chile, y también a quienes nos escuchan en la provincia de Santa Cruz, en la hermana República Argentina.
1: Un abrazo fraterno para quienes sintonizan desde sus hogares, trabajos, caminos o desde los lugares más apartados de nuestra ciudad. Donde quiera que estén, sepan que hoy nos unimos en un mismo sentir y en una misma fe.
0: Este programa se transmite todos los sábados, de 9 a 10 de la mañana, y es conducido por el diácono Belarmino Oyarzo, quien nos acompañará con reflexión, mensaje y orientación espiritual.
1: Los invitamos a quedarse junto a nosotros, a abrir el corazón y a disponer el alma, porque Dios siempre tiene una palabra oportuna para cada uno de sus hijos.
0: Desde este momento, damos inicio al programa Evangelicanto, un espacio para encontrarnos con Dios a través de la radio.
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3: Muy, pero muy buenos días, queridos hermanos y hermanas, en esta mañana hermosa que nos entrega el Señor, un abrazo grande en Cristo resucitado. Una mañana fresca de nuestro invierno, todavía sigue nuestro invierno, estamos en agosto, pero no ha escarchado tanto, sino que hay una leve escarcha que cayó, pero eso no quita que podamos seguir funcionando como personas. Ese es el lugar donde nosotros vivimos, que siempre se complica el tiempo de la escarcha y de la nieve que hemos tenido, sí, pero no mucha tampoco, se ha ido inmediatamente, viene el deshielo y se va. Así que, queridos hermanos, estamos en esta ciudad de Puerto Natales, nuestro querido Puerto Natales, con un clima agradable, una máxima yo creo que va a ser de los 4 grados, así que para nosotros eso es tener ya un poquito de temperatura. Ya los días, en las mañanas se amanece más temprano, en la tarde ya oscurece más tarde. Así que eso, igual la luz nos invita a vivir y a sentirnos más cómodos en este sur magallánico. Como siempre, queridos hermanos, saludar a quien están en los mandos técnicos. Hoy está nuestro amigo y compañero José Pico Cimpera. Buenos días.
4: Buenos días, Rocho Belarmino, buenos días.
3: Y también nuestro director, Felipe Muñoz, que igual está en esto. Así que, buenos días, Felipe.
5: Buenos días.
3: Con ellos estamos a través, saliendo por las diferentes plataformas de la radio, a través de la radio, YouTube, Facebook. Así que pueden sintonizar la radio en donde ustedes crean conveniente. Este programa, que es de fe y esperanza, que nos invita a vivir la palabra del Señor, esa mesa de la palabra, y también a vivir nuestra oración, que es el alimento de todo buen cristiano. Saludar también a nuestros hermanos que están enfermos en el hospital, que están postrados en sus casas, a nuestros hermanos que están por el centro preventivo, nuestros hermanos pescadores, a nuestros hermanos que están en el campo, Torres del Paine, Cerro Guido, Cerro Castillo, estancias puestos ahí aledaños a ese lugar turístico, a nuestros hermanos Dorotea, Villa Renovales, Seno Instrucción, Península Antonio Varas y Puerto Den también, nuestros hermanos que ya están lejanos a Puerto Den, a esos hermanos que ahí, ese grupito que hace ahí soberanía y que hace patria ahí lejos de aquí de Puerto Natales, en varias horas de navegación para llegar donde están ellos. Así que a todos un abrazo grande en esta mañana, hermosa mañana que el Señor nos entrega. Cruzamos imaginariamente la frontera y nos vamos a Río Turbio, paraje Miratres, Julia Dufour, 28 de noviembre, sector de Chacras, estancias y puestos. A todos estos hermanos que hoy y en la mañana están muy temprano en la sintonía de esta radio, de nuestro programa Evangelicanto. A todos nuestros hermanos de nuestras comunidades de base, Laura Vicuña, Santa Teresa, Jesús Nazareno, Buen Pastor, San Pedro, Comunidad María Auxiliadora Centro, Cerro Castillo, Villa Renovable, Pueblo Dorotea y Puerto Edén. Para todos, un saludo y un abrazo grande en esta mañana y que ojalá podamos compartir todos juntos este encuentro de fe y esperanza en Jesucristo resucitado. Con nuestro canto iniciamos nuestro programa de este día sábado 8 de agosto.

Nos signamos con la señal de los cristianos en el nombre del Padre, y del Hijo, y del Espíritu Santo. Amén. La gracia de nuestro Señor Jesucristo, el amor del Padre y la comunión del Espíritu Santo estén con cada uno de ustedes y con tu espíritu. Reconociéndonos pecadores y sabiendo que Dios es rico en misericordia, vamos a pedir perdón por todas nuestras faltas para poder compartir dignamente este encuentro con la palabra del Señor y con nuestra oración. Yo confieso ante Dios Todopoderoso y ante ustedes, hermanos, que he pecado mucho de pensamiento, palabra, obra y omisión, por mi gran culpa. Por eso ruego a Santa María, siempre Virgen, a los ángeles, a los santos, y a ustedes, hermanos, que intercedan por mí ante Dios nuestro Señor. Que el Dios Todopoderoso tenga misericordia de todos nosotros, perdone nuestros pecados y nos lleve a la vida eterna. Amén. Sintiéndonos perdonados por el Señor, dirigimos nuestra oración a la Santísima Trinidad, que es Padre, Hijo y Espíritu Santo. Gloria a Dios en el cielo y en la tierra, paz a los hombres que ama al Señor. Por tu inmensa gloria te alabamos, te bendecimos, te adoramos, te glorificamos, te damos gracias. Señor Dios, Rey Celestial, Dios Padre Todopoderoso, Señor Hijo Único Jesucristo, Señor Dios, Cordero de Dios, Hijo del Padre, tú que quitas el pecado del mundo, ten piedad de nosotros. Tú que quitas el pecado del mundo, atiende nuestra súplica. Tú que estás sentado a la derecha del Padre, ten piedad de nosotros, porque solo tú eres santo. Solo tú, Señor, solo tú, Altísimo Jesucristo, con el Espíritu Santo, en la gloria de Dios Padre. Amén. Oremos. Dios Todopoderoso y Eterno, a quien movidos por el Espíritu Santo, nos animamos a llamar Padre, confirma en nuestros corazones la condición de hijos tuyos, para que podamos entrar en la herencia prometida por nuestro Señor Jesucristo, tu Hijo, que vive y reina contigo en la unidad del Espíritu Santo y es Dios por los siglos de los siglos. Amén. Queridos hermanos y hermanas, vamos a ir preparando este encuentro con la palabra del Señor y lo hacemos con el Salmo. Muéstranos, Señor, tu misericordia y danos tu salvación. Muéstranos, Señor, tu misericordia y danos tu salvación. Voy a proclamar lo que dice el Señor. El Señor promete la paz para su pueblo.

El amor y la verdad se encontrarán, la justicia y la paz se abrazarán, la verdad brotará de la tierra y la justicia mirará desde el cielo. Muéstranos, Señor, tu misericordia y danos tu salvación. El mismo Señor nos dará sus bienes y nuestra tierra producirá su fruto. La justicia irá delante de él y la paz sobre la huella de sus pasos. Muéstranos, Señor, tu misericordia y danos tu salvación. Queridos hermanos y hermanas, los invito a que busquen su Nuevo Testamento, busquen su Biblia, para poder compartir juntos esta palabra en este día vísperas, sábado vísperas del domingo día del Señor. Busquemos en Mateo 14, versículos del 22 al 23. Mateo 14, versículos del 22 al 23. El Señor esté con ustedes y con tu espíritu. Anuncio el Santo Evangelio de nuestro Señor Jesucristo según San Mateo. Gloria a ti, Señor. Después de la multiplicación de los panes, Jesús obligó a los discípulos que subieran a la barca y pasaran antes que él a la otra orilla, mientras él despedía a la multitud. Después subió a la montaña para orar a solas. Y al atardecer todavía estaba allí solo. La barca ya estaba muy lejos de la costa, sacudida por las olas porque tenían viento en contra. A la madrugada Jesús fue hacia ellos caminando sobre el mar. Los discípulos al verlo caminar sobre el mar se asustaron. Es un fantasma, dijeron, y llenos de terror se pusieron a gritar. Pero Jesús le dijo: tranquilícense, soy yo, no teman. Entonces Pedro le respondió: Señor, si eres tú, mándame ir a tu encuentro sobre el agua. Ven, le dijo Jesús. Y Pedro, bajando de la barca, comenzó a caminar sobre el agua en dirección a él. Pero al ver la violencia del viento, tuvo miedo, y como empezaba a hundirse, gritó: Señor, sálvame. Enseguida Jesús le tendió la mano y lo sostuvo, mientras le decía: hombre de poca fe, ¿por qué dudaste? En cuanto subieron a la barca, el viento se calmó. Los que estaban en ella se postraron ante él, diciendo: verdaderamente tú eres el Hijo de Dios. Palabra del Señor. Gloria a ti, Señor Jesús. Este es el hermoso evangelio que nos trae esta mañana para reflexionarlo junto a ustedes, donde estén, en su casa, en alguna parte viajando, a lo mejor, que podamos compartir esta mesa de la palabra. El relato evangélico de hoy pone de relieve dos actitudes complementarias de la figura auténtica de Jesús: su búsqueda del contacto íntimo y solitario con Dios, su Padre en la oración, y su preocupación por sus discípulos zarandeados por la tempestad, que lo lleva a hacerse presente a ellos con su poder salvífico. La barca zarandeada por las olas y el viento contrario es una imagen transparente de la Iglesia, que en el mundo se enfrenta

Más cambiante y con fuerza que se oponen al rumbo que ella debe seguir. Es una situación querida por Jesús y en la que se imperativa como actitud una fe grande. Esta fe grande es, por una parte, lo que es capaz de seguir remando en la oscuridad contra viento y marea. Pero por otra parte es también una fe capaz de reconocer la visita de Jesús, por impredecible que sean su tiempo y su modo, y capaz de sobreponerse al miedo natural gracias a una confianza ciega en la autoridad de Jesús. Esta fe grande es virtualmente inaccesible para nosotros. La iglesia está formada por gente de poca fe, como los discípulos y Pedro, en los que el miedo prevalece visiblemente, pero a los cuales el reconocimiento de su poca fe y el grito de auxilio lanzado a Jesús en pleno pánico llegan a ser y que equivalentes a una fe grande que se expresa en la confesión final: realmente eres el Hijo de Dios. Aquí, como en otros textos evangélicos, Pedro nos ofrece una imagen de lo que somos, con esa mezcla de fe ardorosa y entusiasta y de debilidad miedosa y cobarde. Su actitud en este relato es como una figura anticipada de su negación después de una sincera protesta y de fidelidad. En ambas escenas es la intervención de Jesús, en una mano extendida y en la otra su mirada, lo que devuelve la conciencia y el valor. Creemos importante destacar, como conclusión de estas reflexiones, que nuestra posibilidad de tener una fe como la que Jesús espera consiste en reconocer con humildad y sinceridad la tremenda insuficiencia de nuestra fe. Jesús nos dice que si tuviéramos la fe como un grano de mostaza, podríamos trasplantar árboles o desplazar montañas. Reconocer dolorosamente que no tenemos tal fe y que Jesús se la merecería es quizás la única forma de tener una actitud que Jesús pueda reconocer como verdadera fe. Y la autenticidad de tal actitud se va a mostrar en el deseo de buscar el rostro de Dios en momentos de encuentro solitario y silencioso con Él, a semejanza de lo que hicieron Elías y Jesús. En esos momentos tenemos, sobre todo, que despojarnos de nuestros prejuicios, rutinas, y permitir que con su luz cruda y desestabilizante nos invada la realidad tremenda y fascinadora de Dios, esa belleza suya, siempre antigua y siempre nueva, como lo calificaba San Agustín. Esto es lo que nos invita a vivir nuestra fe en este tiempo. Los avatares de la vida y de nuestra sociedad a veces nos impiden tener esa fe inmensa que nos pide Jesús. En una sociedad convulsionada y que prácticamente no es tan espiritual, es difícil de poder encontrar la verdadera fe. Pero siempre nos remueve
en la vida, y en los momentos difíciles llamamos igual que Pedro: ven a salvarnos, Señor. En la tormenta pedimos que nos salve. Y eso es lo que tenemos como seres humanos, que en las buenas nos cuesta llamar y acercarnos a Jesús. Por eso que debemos ir viendo de qué manera vamos acercándonos más a Jesús resucitado, acercándonos más a Dios Padre único, que es nuestro Padre también. Nosotros, ¿cómo podemos llegar a vivir esta fe inmensa que pueda trasladar esos árboles de un lado a otro, como el grano de mostaza que crece y que cada vez se hace más grande y llega a ser un gran arbusto? Poder vivir nuestra fe. Y nos viene dando un camino especial. En todos estos domingos anteriores nos vino entregando pequeños mensajes a través de parábolas. Entonces, para que vayamos entendiendo el verdadero sentido de la salvación, cómo vamos viviendo y cómo vamos haciendo nuestro camino de luz.

0: quienes a lo mejor nos necesitan más. Hoy en día hay una gran necesidad de comunicarnos, de hablarnos, de sentirnos uno solo. Hay una gran soledad en todas las mentes de nuestros hermanos y de muchos hermanos que piden ayuda. Ven a salvarnos, Señor. Y a veces esos hermanos no encuentran la ayuda conveniente. Queridos hermanos y hermanas, en esta mañana hermosa que el Señor nos entrega, un día más para poderlo alabar, para poder agradecer todo lo que Él nos entrega, para poder compartir con todos mis amigos, con mis vecinos, abrazarnos, querernos como Dios nos ama. Él nos amó primero y nos ama sobre todas las cosas, a pesar de todos nuestros pecados. Él siempre está dispuesto a perdonarnos. Pero también debemos sentir el temor de Dios. No miedo, temor. Él nos ama inmensamente, sobre todas nuestras faltas humanas. Al Señor sea el honor y la gloria por los siglos de los siglos. Amén. Vamos a proclamar lo que creemos. Creo en Dios Padre Todopoderoso, Creador del cielo y la tierra. Creo en Jesucristo, su único Hijo, nuestro Señor, que fue concebido por obra y gracia del Espíritu Santo. Nació de Santa María Virgen, padeció bajo el poder de Poncio Pilato, fue crucificado, muerto y sepultado, descendió a los infiernos, al tercer día resucitó de entre los muertos, subió al cielo y está sentado a la derecha de Dios Padre Todopoderoso. Desde allá de venir a juzgar a los vivos y a los muertos. Creo en el Espíritu Santo, en la Santa Iglesia Católica, en la comunión de los santos, el perdón de los pecados, la resurrección de la carne y la vida eterna. Amén. Queridos hermanos y hermanas, vamos a ir a un tema musical y ya regresamos con más de nuestro programa Evangelicanto, este programa de nuestra parroquia María Auxiliadora.
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Muy bien, queridos hermanos y hermanas, estamos de vuelta aquí en nuestro programa Evangelicanto, este programa de nuestra parroquia María Auxiliadora, que va todos los días sábados de 9 a 10 de la mañana. Seguimos haciendo oración, queridos hermanos, que es importante orar por todas las necesidades, por todo el mundo. Presentemos ahora al Señor esta oración comunitaria. Él siempre viene a nuestro encuentro de la súplica de su pueblo. Te rogamos, Señor, por el Papa León XIV, por nuestro obispo Óscar, por nuestro párroco Juan, para que, como Jesús, animen siempre a la Iglesia en medio de las dificultades. Roguemos al Señor. Escúchanos, Señor, te rogamos. Te pedimos por quienes gobiernan las naciones del mundo, especialmente por nuestras propias autoridades civiles, que sean servidores honestos y atentos a las necesidades de todos. Roguemos al Señor. Te rogamos, Señor, también por todos los que sufren, los que están sin trabajo, los enfermos graves, los que sufren depresión y tristeza. Haz que siempre haya manos tendidas a su necesidad y consuelo en la fe. Roguemos al Señor. Escúchanos, Señor, te rogamos. Te pedimos por nuestra comunidad de Puerto Natales,

y consuelo en la fe, roguemos al Señor. Escúchanos, Señor, te rogamos. Te pedimos por nuestra comunidad de Puerto Natales, familiares, amigos, conocidos, y por quienes en este momento sufren la pérdida de un ser querido, para que el Señor lo haya recibido en su santa gloria, este hermano nuestro o hermana, y también para que les dé la paz y el consuelo a sus familiares, roguemos al Señor. Escúchanos, Señor, te rogamos. Oremos. Danos, Señor, todo lo que te pedimos, no por méritos, sino por tu misericordia y ternura del Padre. Por Jesucristo nuestro Señor. Amén. Como miembros de una misma iglesia, como hermanos en una misma fe, vamos a orar la oración que el mismo Cristo nos enseñó. Padre nuestro que estás en el cielo, santificado sea tu nombre. Venga a nosotros tu reino. Hágase tu voluntad en la tierra como en el cielo. Danos hoy nuestro pan de cada día. Perdona nuestras ofensas, como también nosotros perdonamos a los que nos ofenden. Y no nos dejes caer en la tentación, y líbranos del mal. Amén. Líbranos de todos los males, Señor, y concédenos la paz en nuestros días, para que, ayudados por tu misericordia, vivamos siempre libres de pecado y protegidos de toda perturbación, mientras esperamos la gloriosa venida de nuestro Salvador Jesucristo. Tuyo es el reino, tuyo es el poder y la gloria por siempre, Señor. Pedimos la paz por todo el mundo, especialmente en esos países donde están en conflicto. Señor Jesucristo, que dijiste a tus apóstoles: la paz les dejo, mi paz les doy. No tengas en cuenta nuestros pecados, sino la fe de tu iglesia. Y conforme a tu palabra, concede la paz y la unidad. Tú que vives y reinas por los siglos de los siglos. Amén. Que la paz del Señor esté con cada uno de ustedes. Como hermanos en Cristo resucitado, compartimos un saludo de paz. Mucha paz. Cordero de Dios que quitas el pecado del mundo, ten piedad de nosotros. Cordero de Dios que quitas el pecado del mundo, ten piedad de nosotros. Cordero de Dios que quitas el pecado del mundo, danos la paz. Hacemos nuestra comunión espiritual.

Cordero de Dios que quitas el pecado del mundo, ten piedad de nosotros. Cordero de Dios que quitas el pecado del mundo, ten piedad de nosotros. Cordero de Dios que quitas el pecado del mundo, danos la paz. Hacemos nuestra comunión espiritual y moralmente a mi corazón. Y como si te hubiera recibido, me abrazo y me uno todo a ti. Oh Señor, no permitas que me separe de ti. Amén. Muy bien, queridos hermanos, vamos a ver un tema musical y ya regresamos con más de nuestro programa Evangelicanto en esta radio pionera, la Radio Paine.

Muy bien, queridos hermanos y hermanas, estamos de regreso aquí en nuestro programa Evangelicanto, este programa de nuestra parroquia María Auxiliadora, que va todos los días sábado de 9 a 10 de la mañana. Ya por varios tiempo aquí, siempre agradecidos a la sintonía suya, a la radio que permite que podamos salir ahora por YouTube, por Facebook y a través del aire, a través de la radio, a las diferentes partes. Llegar con el mensaje de este Cristo que es vida y que se entrega por nosotros. Que algunos avisos, volverle a reiterar de que el grupo de papás en el Espíritu está ya preparando la jornada 2026 para este 23 de agosto, junto a papás que quieran vivir la experiencia. Otros papás le quieren entregar un regalo en ese día completo, de poder compartir tantas cosas como papá. Darse un día completo para vivir esta experiencia de papás en el Espíritu. Así que, invitados, nos estamos juntando todos los días lunes en la Casa Juvenil, después de las 20 horas, pero ahí como 19:30 horas antes, un poquito antes de las 20 horas, ya estamos ahí presentes en las instalaciones de la Casa Juvenil. Y así que si alguien se siente interesado por vivir esta experiencia o ha escuchado de la experiencia EPE y quiere vivir esta experiencia, lo vamos a recibir con los brazos abiertos y lo vamos a inscribir para que pueda vivir esta experiencia, una experiencia más en nuestras vidas. Así que, queridos hermanos, la invitación está abierta para el domingo 23 de agosto. Esta jornada parte a las 9 de la mañana y termina más o menos a las 20 horas. Un día completo donde todo lo que sucede en ese día, sobre todo desayuno, almuerzo, 11, todo lo van a tener ahí. Lo único que se le pide a los papás es de ir con ropa más o menos cómoda, porque se van a hacer varias actividades en todo el día. También decirle que hay varias fiestas que no en este mes de agosto. Tenemos el 15 de agosto la fiesta de la Virgen de la Asunción, que es el sábado 15. Tenemos igual la fiesta de San Juan Bosco, 16 de agosto, a hacer llegar desde ya en esta semana salesiana que están viviendo nuestro colegio Monseñor José Pañano, las fuerzas y también la oración por cada uno de los integrantes de ese liceo. Así que ahí están viviendo todos, niños, jóvenes, profesores, administrativos, gente que trabaja junto al colegio, este gran grupo de personas que está viviendo esta experiencia igual de la Semana Salesiana.

También darle a conocer, ya se acerca igual, mire cómo pasa el tiempo, cómo nos vamos acercando ya

También darle a conocer, ya se acerca igual, mire cómo pasa el tiempo, cómo nos vamos acercando ya, de que nuestros hermanos, desde lugar de origen, desde Chiloé, de los cuales igual muchos somos descendientes, yo creo que la mayoría de los que vivimos aquí en Natales somos descendientes de chilotes y orgullosos. Y esta novena va a empezar el 21 de agosto a las 19:30 horas. ¿Ah? Viernes 21 de agosto a las 19:30 horas. Lo vamos dando con tiempo para que ustedes se vayan preparando y vayan haciendo su espacio, su lugar, para poder compartir con nuestros hermanos de la comunidad Jesús Nazareno, ahí en Emilio Pastore, este acto de fe, donde se va a orar en los diferentes días por diferentes necesidades. Y ahí continúa el sábado 22 de agosto, habrá celebración de la palabra, 23 de agosto, novena, misa de los difuntos a las 19:30 horas, domingo 23 de agosto, novena y misa a las 19:30 horas. Y se va a rezar por todos los difuntos, así que pueden llevar sus intenciones de misa para que en ese día se den a conocer. El lunes 24 de agosto, 19:30 horas, celebración de la palabra. Martes 25 de agosto, novena, 19:30 horas, celebración de la palabra, día de la solidaridad, traer un alimento, llevar un alimento no perecedero. Miércoles 26 de agosto, novena, 19:30 horas, y celebración de la palabra, día del adulto mayor. Jueves 27 de agosto, novena, 19:30 horas, y celebración de la palabra, día del trabajador o la trabajadora, traer herramientas para bendecir. Viernes 28 de agosto, novena, 19:30 horas, celebración de la palabra y canto a lo divino. Sábado 29 de agosto, novena, 19:30 horas y celebración de la palabra, bendición de los altares. Y el domingo 30 de agosto, 14:30 horas, procesión de patrono Jesús Nazareno, pasando por las calles de nuestra ciudad, para llegar a nuestra parroquia María Auxiliadora, donde quedará como visita por una semana, así que invitar igual a los hermanos para que puedan visitar a este Nazareno de Caguas. Y el domingo 6 de septiembre del 2026 va a ser el regreso, con una misa a las 15 horas en lugar de la parroquia, nuestra parroquia María Auxiliadora, luego saliendo en procesión a las más o menos las 16 horas, pasando por las calles de nuestra ciudad con destino a su casa, a su santuario. ¿Ah? Así que eso es más o menos el programa de este 2026, la fiesta patronal de la comunidad Jesús Nazareno. Ya iremos repitiendo en los otros programas. Yo creo que va a salir igual por redes sociales todo lo que va a ser esta celebración multitudinaria que es aquí en Puerto Natales y a través de toda la Patagonia chileno-argentina y también en Chiloé, que es inmensa. Así que necesitamos orar, necesitamos poder dar gracias a Dios y pedirle también por todas nuestras necesidades. Ahora vamos a dar a conocer las misas y liturgia de la palabra de este fin de semana, de este domingo 9 de agosto. 9:30 horas Jesús Nazareno, liturgia. 10:30 horas San Pedro, misa. María Auxiliadora, 11:30, misa. Capillita Santa Teresa, 17 horas, misa. Y Laura

Vicuña, 18 horas, celebración de la palabra, ¿ah? Liturgia. Así que este programa de este 9 de agosto, Jesús Nazareno, 9:30 horas. San Pedro, 10:30 horas. María Auxiliadora, 11:30 horas. Santa Teresa, 17 horas. Laura Vicuña, 18 horas. Muy bien, queridos hermanos y hermanas. Agradecer a Dios por el momento de podernos juntar siempre a través de esta radio. Agradecerle su sintonía, agradecer a Dios y también agradecerle a nuestra madre, a ella, pedirle que ella interceda ante Dios y ante su Hijo por todas nuestras necesidades. A ella le decimos: Dios te salve María, llena de gracia, el Señor es contigo, bendita eres entre todas las mujeres y bendito sea el fruto de tu vientre Jesús. Santa María, Madre de Dios, ruega por nosotros los pecadores, ahora y en la hora de nuestra muerte. Amén. Pedimos la bendición del Dios Todopoderoso para que bendiga a cada uno de nuestros hogares, especialmente a todos sus hermanos que lo están pasando mal, que están enfermos, que están postrados y que no tienen trabajo. Para esos hermanos igual, pedirle a esta madre que y a este hijo que bendiga, y a este Padre Celestial. El Señor esté con ustedes y con tu espíritu, y la bendición del Dios Todopoderoso los bendiga. En nombre del Padre, del Hijo y del Espíritu Santo. Amén. Hemos compartido este momento de oración, de encuentro con la palabra. Podemos quedar en la paz y en la alegría del Señor. Demos gracias a Dios. Muy bien, queridos hermanos, tema musical y ya hacemos el cierre de este programa de este día sábado 9 de agosto del 2026.

Muy bien, queridos hermanos y hermanas. Nos vamos, pero siempre estamos regresando, Dios mediante, el próximo sábado, en esta radio amiga que nos acoge por tantos años y que nos da la posibilidad de llegar a sus hogares y de compartir con ustedes la palabra y la oración. Agradecerles a cada uno de ustedes su sintonía, su tiempo, para poder juntos orar por todas nuestras necesidades. También agradecer a esta radio que nos acoge por tanto tiempo. Que tengan un excelente sábado, un mejor domingo, día del Señor, y una bendecida semana. Chau, chau.

0: Y así, con el corazón lleno de fe y esperanza, estamos llegando al final de nuestro programa Evangelicanto de hoy.
1: Agradecemos profundamente su sintonía, su compañía y el permitirnos entrar a sus hogares y a sus vidas a través de este mensaje de amor, reflexión y alabanza.
0: Esperamos que cada palabra compartida, cada oración y cada canto hayan sido una bendición y un apoyo espiritual para enfrentar la semana que comienza.
1: Recordamos que Evangelicanto se transmite todos los sábados, de 9 a 10 horas, por Radio Paine, acompañándolos con fe y esperanza.
0: Nuestro agradecimiento especial al diácono Belarmino Oyarzo y a cada uno de ustedes, auditores y auditoras de la provincia de Última Esperanza, de Santa Cruz en Argentina y de todos los rincones donde llega nuestra señal.
1: Que el Señor los bendiga y los guarde, que haga resplandecer su rostro sobre ustedes y les conceda paz.
0: Hasta un próximo encuentro. Que Dios los acompañe siempre. Muy buenos días.

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0: Primer despacho con nuestro director de la Radio Paine, Felipe Arturo Muñoz. Adelante, Felipe.
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Bien, este horario de la mañana, ya cuando son las 10 de la mañana, ya con 20 minutos, 10 de la mañana, ya con 20 minutos, ya muy tempranito estamos trabajando aquí en los estudios de la Radio Paine, la Radio Popular. Vamos a nuestro.

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0: Bien, ya son las 10 de la mañana ya con 29 minutos, 10 de la mañana ya con 29 minutos. Vamos a contarles también, vamos a bajarle un poquito al retorno para que no nos acoplemos. 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Vamos a hacer nuestra pausa correspondiente en este horario y ya estamos de vuelta con ustedes para seguirlo acompañando a través de la Radio Paine, la radio popular.
1: 10 horas y 30 minutos. 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

0: Bien, este radio de la mañana, cuando son las 10 de la mañana ya con 40 minutos, 10 de la mañana ya con 40 minutos, vamos a un nuevo despacho. 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Adelante, Felipe.
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0: 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Nos vamos a los estudios. Adelante. 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
1: 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Nosotros vamos a seguir acompañándolo con música en este horario de la mañana a través de la Radio Paine.

0: 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Vamos a atender la línea telefónica también este horario de la mañana. Radio Paine, buenos días.
1: ¿Aló?
0: ¿Aló?
1: ¡Hola!
0: ¿Aló?
1: ¿Aló, aló?
0: Hola, buenos días.
1: ¿Cómo amaneciste?
0: ¿Con quién hablo, perdón?
1: Con Andino Supermercado.
0: Don Francisco, ¿cómo está usted, don Francisco Bamón de... Adelante con su despacho, por favor.
1: Muchas gracias por ese tremendo espacio. Oiga, estamos en el aire ya entonces, ¿no es cierto?
0: Aire, don Francisco, estamos en el aire, ya, así
1: muy
0: que...
1: Muy amable. Bueno, primero que nada...
0: Voy a conocer todas las ofertas que tiene para este fin de semana.
1: Gracias, gracias, señor Duvera. Primero que nada, agradecer el espacio que nos entrega Radio Paine para entregar este informe comercial, aprovechando de saludar a toda esta linda y maravillosa audiencia que por años ha mantenido esta prestigiosa radio. 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
0: Gracias a usted, don Francisco. 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Vamos a hacer nuestra pausa comercial también en este horario de la mañana y ya estamos de vuelta con ustedes.
2: 11 horas y 9 minutos.
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2: Muy bien. Bueno, para la gente que nos ha estado llamando, sí, estamos con los problemas técnicos en la radio y lo vamos a solucionar ahora en la tardecita, un ratito más.

0: pero nosotros seguimos acompañándolos hasta que ocurra esta situación. Oiga, a los 68 años muere Jorge Messi, padre de Lionel Messi. El progenitor del futbolista argentino falleció en Rosario la noche de este viernes, que quiere decir ayer. Jorge Messi, padre del futbolista argentino Lionel Messi, murió a sus 68 años en Rosario, Argentina. Según informaron medios trasandinos como Olé e Infobae, el deceso se registró la noche de este viernes, cuando el progenitor del jugador, padre del futbolista argentino Lionel Messi, murió a sus 68 años en Rosario, Argentina. Según informaron medios trasandinos como Olé e Infobae, el deceso se registró la noche de este viernes, cuando el progenitor del jugador viajó de Argentina para acompañarlo. El rol de Jorge Messi en el éxito de su hijo Lionel Messi. Jorge Messi jugó un papel fundamental en la vida de Lionel Messi, pues fue quien estuvo detrás de la obtención del tratamiento hormonal del astro trasandino en Barcelona, cuando este aún era un juvenil en la categoría inferiores de Newell's Old Boys. Luego lo acompañó en su periplo por Cataluña, cuando la Masia lo incorporó a las filas a los 13 años, el año 2000. De ahí en más, surgió como representante durante toda su carrera. O sea, él era el que representaba esencialmente Lionel Messi. Dice que a las 9:23 de ayer muere a los 68 años Jorge Messi, padre de Lionel Messi. Bueno, más informaciones. Esto apareció en BioBio. Bueno, más informaciones va a estar tocando también un ratito más a través de este programa que se llama Somos de la Generación X. Hoy día un poquito disfuncional, porque estamos también tratando de solucionar desde la distancia. Bueno, que todo funciona remoto ahora. Algunas complicaciones con las conexiones a través de la línea digital o la vía digital hacia nuestra planta transmisora. Oiga, tercer taller de actualización de planta de gestión de la reserva de la biosfera en Torres del Paine. La alcaldesa Nay Cárdenas Rodríguez y el honorable Consejo Municipal tienen el agrado de invitar a participar en el tercer taller actualización de plan de gestión de la reserva de la biosfera en Torres del Paine, en continuidad con el segundo taller. Se expondrán resultados del trabajo realizado para definir las líneas estratégicas orientadas a la conservación y el desarrollo sostenible de la reserva de la biosfera en el año 2032. El taller se realizará el jueves 27 de agosto entre las 10 de la mañana y la 1 de la tarde en el Salón de Eventos Gabriela Mistral de Villa Cerro Castillo, en la comuna Torres del Paine. Dice que ahí los está esperando para esta invitación. Y esto es cuando hoy día. Hoy día hay un gran baile a la comienza, dice, a las 11 de la noche se abren las puertas, ¿cierto? Eso dice, apertura de las puertas a las 11 de la noche. Esto es en 14 de abril 12:19, si no me equivoco, la junta 9, ¿no?
1: Correcto.
0: El valor de la entrada es de 6.000 pesos. Oiga, venta de empanaditas también, empanadas fritas. Deliciosas, dice, las empanadas fritas van a estar. Van a tener mojitos, van a tener piscolitas, cervecitas, fernet, vinito también para acompañar. Bebida, me imagino, también. Fiesta ultra bailable con la sensación de Natales en Rancheros. Nuevo sonido Barrabás. No sé si de algo nuevo tiene, porque ya llevamos como 15 años anunciándolo como nuevo. ¿Ah? Pero bueno, ahí los amigos, están ahí los amigos de el nuevo sonido Barrabás. Ya hemos trabajado con ellos en algunas oportunidades. Cuando nos dedicábamos a hacer estas cosas, pues, los bailes. Hicimos bailes interesantes ahí en el Club Natales, hicimos también en el antiguo Rodeo, también hicimos buenos bailes ahí con las diferentes orquestas, que eran más orquestas en Natales en aquel entonces, ¿eh? Así que ya lo sabe, hoy día a partir de las 11 de la noche, la junta número 9 de calle 14 de abril, esta esquina Sarmiento, 14 de abril, 12-13, valor de entrada 6.000 pesos, con derecho a bailar y pasarlo bien. ¿Cierto? Tiene derecho a bailar ahí con... ¿Qué es lo que es? Ya.

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0: 11 horas y 59 minutos.
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1: 12 horas y 7 minutos.

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0: 12 horas y 14 minutos.
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0: 12 horas y 19 minutos.
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0: homenaje.
1: ¿A quién, compadre?
0: A Mario Catalán, al recordado folclorista chileno, y al dúo Rey Silva, nuestros grandes amigos.

0: con Zamora.
1: Dime nomás, ¿con quién?
0: Yo te quiero contar la historia del juguito de coco con pisco, ¿cómo estás?
1: Muy bueno, compi, yo creo que la historia del coco, del palmero te damos.
0: Ya, de veras. Las palmeras.
1: ¿De dónde voy a buscar?
0: Vienen en un barco, con coco y todo.
1: Allá.
0: Ya, Valparaíso la voy a buscar, ¿qué te parece?
1: Listo nomás. Estamos presos.
0: Listo.

0: 12 horas y 27 minutos.
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1: Entonces, ¿cantemos la hueca y los bolseros, compadre?
2: Bueno, para te magnóleo.
0: Yeah. La echamos con la hueca y los bolseros.

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2: Doce horas y 32 minutos.
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4: 12 horas y 38 minutos.

0: Somos guasos longavianos que aquí vamos a cantar. Uno se llama Eleoro, el otro se llama Marcial.
1: Ahora hay muchos cantores, pero antes eran cantoras. Nadie abusaba con nadie y ahora hay abusadoras.
0: La echamos con la cueca y la abusadora.

Yeah.

0: 12:49.
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0: 12 horas y 57 minutos.
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parece que para enfrentar a la cueca chilena hubiera que ser valiente, tener la sangre como alborotada, como para entrar en pelea y tener valor para sacar el pañuelo, como si fuera un arma.

0: 13 horas y 6 minutos. 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
2: 13 horas y 13 minutos.

0: 13 horas y 19 minutos.
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0: 13 horas y 28 minutos.
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0: vida.
1: Y la carne también, pues, compadre.
0: Bueno, ¿lo asado?
1: No, la calabaza también.
0: ¿Te acuerdas, eh?
1: Algo.
0: Vamos a recordar algo. A su padre va a estar en el cueca.
1: Gracias, compadre.
0: Su padre, segundo Zamora, el autor de esto.

0: saludamos con gran cariño quienes hemos hecho esto, que se llama Cueca Chilena, para los amigos de Valparaíso y a los folcloristas. A Vito Lolo, a Rubén Loyola, Benito Núñez, Periquín, Mario Cava, Estropajo, Mascareño, Cuadradito, Zurdo Bernal y Juan Pou.
1: No se olviden, compadre, la Silvita, la chiquilla, güey, con Carlitos Dávila.
0: También un saludo grandote para ellos.
1: Javier y Puerto Rico.
0: A Enrique Rifo Fierro, mi gran amigo.

0: 13 horas y 50 minutos.
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0: Y así, entre cuecas, tonadas y lindas historias de nuestra tierra, vamos llegando al final de esta edición de La Peña Folclórica.
1: Gracias por acompañarnos al mediodía, de lunes a sábado, aquí en Radio Paine 1030 AM y 89.5 FM. 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
1: Nos reencontramos en la próxima jornada folclórica.
0: Porque la música chilena nunca descansa. Esto fue La Peña Folclórica. Hasta la próxima.
2: Trece horas y 57 minutos.
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8: 14 horas y 2 minutos.

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1: Y 7 décimas a esta hora, 14 la máxima pronosticada para la tarde en la región metropolitana. En el norte del país, 19 es lo que esperan en Arica, 21 la máxima para Iquique, 19 también en Antofagasta, 24 en Copiapó, cielos despejados durante esta tarde, también en La Serena y Coquimbo, una máxima de 14 grados. 14 también en la ciudad de Valparaíso, nubosidad parcial durante esta tarde, Rancagua también con los cielos parciales y una máxima de 10 grados. 10 grados también para Talca, con nubosidad, algunos chubascos aislados durante esta tarde. Lo mismo en Chillán, una máxima de 9 grados y 10 para Concepción, también con algo de lluvia. 8 la máxima que se espera en Temuco, chubascos intermitentes. En Valdivia también una máxima de 8 grados, chubascos débiles durante toda la jornada. En Puerto Montt se esperan 7 de máxima, chubascos durante todo el día, cielos nublados. Para Coyhaique, una máxima de 4 grados, 4 también en Torres del Paine y 6 la máxima para Punta Arenas. En el territorio insular, 21 esperan en Isla de Pascua, hasta 13 grados en Juan Fernández, con viento de hasta 40 kilómetros por hora, mientras que en la península antártica chilena, menos 4 la máxima para esta jornada de sábado 8 de agosto de 2026. Así está Chile cuando comenzamos el diario de Cooperativa.
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1: Sur del país, con la colisión entre un furgón y un bus que transportaba a un equipo juvenil del Club Deportes Temuco, un accidente que se registra en la Araucanía y que deja 2 personas fallecidas y a un menor de edad en riesgo vital. Los detalles los trae Christopher Espinosa. Buenas tardes.
4: Hola, muy buenas tardes. Un fatal accidente de tránsito se registró en Temuco, región de la Araucanía, y que involucró al bus que trasladaba al equipo juvenil desde Temuco hacia Concepción. Allí, en la salida de la ciudad frente a la Universidad Católica de Temuco, fue impactado por una furgoneta. El resultado de esto fueron 2 personas adultas fallecidas. La coronel Jimena Valle, prefecto de Cautín, entregó los detalles.
5: En horas de la mañana se produjo un accidente de tránsito en la intersección de Avenida Rudecindo Ortega con Unión Norte. Este accidente involucró un bus que trasladaba a la Liga Juvenil de Deportes Temuco y un vehículo menor particular donde se desplazaba un hombre y una mujer adulto, que resultaron fallecidos en el lugar, de 47 y 49 años respectivamente, y un menor de 13 años que fue trasladado al hospital regional donde actualmente se mantiene en riesgo vital. Es importante hacer mención que en este lugar hay un cruce regulado por semáforo y que la CIA de Carabineros, como organismo especializado, realizarán los peritajes correspondientes para determinar el origen de este accidente.
4: Desde el Club Deportes Temuco, a través de un comunicado, informaron que lamentaban la situación y que todos los ocupantes del bus se encuentran en buenas condiciones.
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1: Revisamos información policial en la región metropolitana y el amplio operativo de búsqueda que se mantiene para dar con el ciudadano colombiano desaparecido desde el lunes en el Cerro Panul. También sabemos de la noticia en La Pintana, un joven fallecido apuñalado al interior de un bus de la locomoción colectiva. Pablo Rivera con todos los detalles. Buenas tardes.
6: Sí, ¿qué tal, Gloria? Muy buenas tardes. Se continúa el operativo de búsqueda en Cerro Panul, comuna de La Florida, esto para dar...
1: Ahí tuvimos un problema en la comunicación con Pablo Rivera, que se encuentra en la comuna de La Florida, en las cercanías al Cerro Panul, que es donde se desarrolla este operativo de búsqueda para dar con este hombre de nacionalidad colombiana desaparecido desde el pasado lunes. Por eso se entiende las dificultades en la comunicación con Pablo Rivera, que se mantiene en el sector precordillerano de la comuna de La Florida. Ahora sí, Pablo, nos decías.
7: Sí, continúa el operativo, como les mencionaba, en el Cerro Panulo para dar con el paradero de Jonathan Iyo, este ciudadano colombiano de 32 años que desde la tarde del lunes se encuentra desaparecido tras sufrir una lesión mientras realizaba trekking en este sector. Según los primeros antecedentes que hemos podido conocer, este sujeto, este hombre, ingresa el pasado 3 de agosto alcanzando su recorrido final. Sin embargo, es durante el descenso, el regreso, es que sufre una lesión en una de sus piernas, lo que en definitiva le impide seguir avanzando. Por lo que antes de perder el contacto con él, él envía varios audios a sus cercanos solicitando ayuda para acudir a su rescate. Nosotros, durante esta mañana que hemos podido reportear acá en este lugar, tuvimos la posibilidad de conversar con Astrid, su hermana, quien hace un llamado a que quienes personas expertas y con conocimiento del lugar acudan hasta este sector para colaborar con la búsqueda.
8: Sí, tenía su equipamiento, pero su equipamiento era por un día. No, sí tiene su equipo adecuado, pero era él había organizado su salida solo por el día. Ahora requiero apoyo, pero necesito apoyo de personas expertas para que me ayuden con el rastreo de mi hermano en la zona. La ropa sí que yo diga abrigada, no mucho, pero sí traía sus herramientas. Se levantó temprano, arregló sus cosas, pero era solo por el día, porque de hecho ya tenía planeada en la tarde trabajo.
7: Búsqueda que continúa entonces, son al menos dos los helicópteros que se encuentran sobrevolando el sector, en donde según se nos ha dicho, las autoridades, los equipos de búsqueda ya habrían encontrado el último sector que arrojó la georreferenciación de su celular. En concreto se trata de una especie de cono, así como lo llaman ellos, entre Punta de Damas, Pilo de la Muerte y Cerro San Ramón, en donde se nos ha dicho que el clima en ese sector complica para continuar la búsqueda a pie. Vamos a cambiar de tema, nos trasladamos ahora a la comuna de La Pintana, donde un joven de 19 años falleció luego de ser apuñalado al interior de un bus de la locomoción colectiva. Este hecho ocurre al interior de una micro del recorrido 212, la cual en llegar a la intersección de Observatorio con Santa Rosa es que se produce un forcejeo entre por lo menos dos personas y la víctima. Es en ese momento en donde, por razones que se conocen, al menos uno de los agresores le propina una herida cortopunzante para posteriormente bajarse de la micro. Respecto a la víctima, esta fue trasladada por el conductor del bus hasta el hospital Padre Hurtado, donde lamentablemente, a pesar del esfuerzo médico, terminó perdiendo la vida producto de las heridas. Sobre este procedimiento se refirió el inspector Pablo Abarca de la Brigada de Homicidios Sur de la PDI.
9: La víctima, quien transitaba en bus de la locomoción pública, es abordado por dos sujetos, uno de ellos reunidos con un cuchillo, tras una discusión lo hiere en sus extremidades inferiores para huir del lugar. Posteriormente el chofer del bus lo traslada hasta dependencia del hospital Padre Hurtado, quien es auxiliado por personal médico y constatan su fallecimiento posteriormente.
7: Bien, según testigos de este violento hecho en la comuna de La Pintana, los agresores serían aparentemente menores de edad. Y cerramos este despacho policial con los resultados que dejó un amplio operativo policial en las distintas regiones del país, que inició durante la jornada de la tarde-noche de ayer y que, según personal policial, dejó a por lo menos más de 1.300 personas detenidas, en donde se cursaron alrededor de 36.000 controles preventivos, se cursaron también alrededor de 2.300 infracciones, mientras que se logró el decomiso de 12 kilos de droga y se incautaron 23 armas y 90 vehículos que fueron sacados de circulación, Gloria.
1: Es Pablo Rivera con la información policial de esta jornada aquí en la región metropolitana. Gracias, Pablo. Buenas tardes.
7: Muy buenas tardes.
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3: 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Una, 12 minutos. Una, 12 minutos.
1: Las nevazones en la alta cordillera mantienen 12 complejos fronterizos cerrados desde Atacama hasta Magallanes. Algunos llevan más de 20 días suspendidos, dejando a cientos de camiones varados. El gremio de los transportistas pidió aquí en Cooperativa la construcción

0: 12 minutos.
1: Las nevazones en la alta cordillera mantienen 12 complejos fronterizos cerrados desde Atacama hasta Magallanes. Algunos llevan más de 20 días suspendidos, dejando a cientos de camiones varados. El gremio de los transportistas pidió aquí en cooperativa la construcción.
2: Pino Achado y Pehuenche se encuentran cerrados o suspendidos, algunos hace más de 20 días. Esta situación ha generado cientos de camiones varados, poniendo en riesgo el abastecimiento, incluso generando la descompensación y posterior fallecimiento de dos conductores brasileños fuera del territorio chileno. Solo en el Paso de los Libertadores hay un tránsito aproximado de 1,000 camiones diarios, razón por la que el presidente de la Confederación Nacional del Transporte de Carga de Chile, Sergio Pérez, llamó al gobierno a retomar la coordinación con el Estado argentino y que se opte por una solución definitiva como la construcción de un túnel. Escuchemos su conversación con el diario de Cooperativa.
3: La situación en general es de máxima preocupación. Se va a crear problemas de desabastecimiento. Hay otros pasos alternativos, pero lamentablemente ahora está toda la cordillera con temas climáticos no amigables para el tránsito de camiones. Hace más de 60 años que se está hablando de construir un túnel y con eso resolveríamos el problema y además nos pondríamos a la altura de los países más desarrollados. Debiera el presidente José Antonio Kast tener una conversación con el presidente Milei y tomar la decisión de construir un túnel, pues.
2: Ayer el lado chileno del Paso Los Libertadores fue despejado, pero se mantiene todavía cerrado. El delegado presidencial de Valparaíso, Manuel Millones, mencionó que se está trabajando en compatibilizar la actividad económica con la seguridad, sobre todo porque el tránsito sigue siendo riesgoso y hay pronósticos de nieve para este martes. Escuchemos parte de sus declaraciones.
4: Y ahora estamos esperando que los hermanos argentinos también hagan el despeje en el sector de la ruta, ¿no? Este fin de semana se va a permitir el turista que tiene reserva en el hotel Portillo, ¿ya? Tenemos cerrado el paso porque hay todavía derrumbe. Y por lo mismo nosotros esperamos esta semana, ¿ya?, subir al personal. Son 400 los funcionarios que están en el complejo, que están viviendo en sus casas o en su oficina, pero a partir de después del 20, 23, creemos que ya Argentina va a tener abierto su paso y poder reaperturar el paso.
2: Una vez se rehabilite el tránsito, el personal aduanero del complejo Los Libertadores será reforzado, pues se espera un tránsito de alrededor de 1,700 vehículos de carga solo desde Argentina hacia Chile. Por lo mismo, el delegado mencionó la posibilidad de que los primeros 3 días de apertura sean solo de bajada desde Argentina. En cuanto al paso Pino Achado en la Araucanía, este lleva cerrado 3 días y tiene casi 600 vehículos de carga varados entre ambos lados. Ellos están varados entre el frío extremo y la nieve. El estado de otros pasos fronterizos está siendo monitoreado por la unidad especializada dependiente del Ministerio del Interior, información que se está actualizando a través de sus canales oficiales cada una hora, Gloria.
1: Fernanda Ávila, muchas gracias. Buenas tardes.
2: Buenas tardes.
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0: grupo de ciberespionaje vinculado a China, por lo que desde el mundo político instan a llevar la investigación con la máxima celeridad. Cristian Aburto con todo el detalle. Buenas tardes.
1: ¿Qué tal, Gloria? Buenas tardes. Por orden de la Fiscalía Metropolitana Centro Norte, la Policía de Investigaciones realiza diligencias por posibles ataques informáticos en contra de empresas chilenas de telecomunicaciones. Esto por parte de un grupo de ciberespionaje denominado Tifón Lila, nombre utilizado por Microsoft para identificar a un grupo de amenazas que ellos vinculan con China. La Embajada de Estados Unidos en Chile fue quien entregó esta información en febrero de 2026, por lo que el representante norteamericano Brandon Yut advirtió que esta situación podría poner en riesgo la privacidad y los datos personales de quienes utilizan teléfonos celulares, ya que detallan posibles actividades relacionadas con las compañías Entel, Movistar y Telmex. Esto se dio en una fecha similar en la que se desarrolló la controversia por el cable chino, lo que surgió por el proyecto de China Mobile para instalar un cable submarino entre China y Hong Kong, que generó preocupaciones de ciberseguridad y finalmente se terminó anulando. El doctor en informática de la Universidad de Santiago, Diego Fuentealba, explicó cuáles son los peligros de estos posibles ataques informáticos.
2: Suponiendo que no tengan acceso, por ejemplo, a audio, sí podrían tener acceso de datos para determinar quién se comunica con quién. Y ahí es donde personas de interés, como políticos, por ejemplo, podrían determinar si efectivamente se comunican entre ellos, se comunican con empresas, etcétera. Y eso podría generar una especie de caos político si es que se publicara esa información. Muchas veces, desde el punto de vista de seguridad nacional, quieren tener, digamos, acceso para poder realizar un ataque orquestado en caso de que efectivamente eso es lo que está ocurriendo. A lo mejor bajar las comunicaciones, no solamente robar datos.
1: Bien, según el informe estadounidense, el posible ciberataque trataría de una red de dispositivos que se utilizarían como una especie de infraestructura de ocultamiento para dificultar la identificación del verdadero origen. Los antecedentes también describen el uso de distintas familias de malware para obtener acceso o controlar distintos sistemas informáticos. Desde el mundo político también surgieron reacciones. El senador socialista Juan Luis Castro dijo que esto abre la interrogante de qué tan expuesto está Chile en materia digital, y su parte de Renovación Nacional, Camila Flores, dijo que la situación se debe investigar con la máxima celeridad.
3: Los hechos denunciados son de extrema gravedad y es la hora de que se vayan conociendo los primeros resultados, porque la gran interrogante es cuánta fragilidad tiene Chile y sus telecomunicaciones para ser objeto de cibersabotaje por otras potencias. Esto es lo más delicado, porque si en Chile estamos expuestos a ataques de esta naturaleza, significa que estamos muy por debajo de lo que creíamos en materia digital.
4: Es indispensable que toda información que pueda revelar alguna posible alteración a nuestra soberanía nacional se debe investigar con el máximo rigor y ojalá también con la máxima celeridad. Es importante que estas alertas que se han generado de manera efectiva, que no solamente quede respecto de la información de la denuncia, sino que también como chilenos sepamos si esto es efectivo o no.
1: Bien, la Fiscalía Metropolitana Centro Norte enfocó la investigación como un posible delito de sabotaje informático y ordenó a la PDI realizar todas las diligencias para esclarecer los hechos. El objetivo es determinar cómo se produjeron los eventuales accesos, qué direcciones IP estuvieron involucradas, quiénes serían los responsables, qué sistemas fueron comprometidos y si se produjo o no extracción o transferencia de información, Gloria.
0: Muchas gracias, Cristian. Buenas tardes.
1: Buenas tardes.
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6: 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Una, 20 minutos. Una, 20 minutos.
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0: Vamos con el deporte y el pesar que hay en el mundo del fútbol por el fallecimiento de Jorge Messi, padre del astro argentino Lionel Messi. También esta tarde en el fútbol local, Coquimbo y La Serena disputan una nueva edición del clásico de la cuarta región. Francisco Caneo con los detalles. Buenas tardes.
7: ¿Cómo está, Gloria? Que va a ser transmisión de Cooperativa Deportes, así que muy atentos a lo que ocurra en esta jornada con el relato de el metralleta. Ivo Bay va a estar con nosotros llevándonos este partido. Vamos a hablar de aquello porque las noticias relevantes de la jornada, bueno, nos llevan a la tristeza y al pesar, porque desde Argentina se reportó el fallecimiento de Jorge Horacio Messi, padre del histórico futbolista Lionel Andrés Messi. Falleció a los 68 años de edad, falleciendo y muriendo alrededor de las 22 horas de este día viernes en una clínica en Rosario, según lo que han reportado.

0: medios y canales locales como Rosero 3 y también algunos españoles como Infobae y el diario Marca, además de Olé. Los referidos medios de prensa señalaron que el padre de la familia Messi, Cucitini, falleció por una complicación de una enfermedad que él tenía hace un buen tiempo y que, bueno, se habló, hubo suspicacias con respecto a su estado de salud durante la pasada Copa del Mundo. Los detalles de esta enfermedad se han mantenido en reserva y hasta el momento, bueno, nadie ha tenido el conocimiento con respecto a aquello por una petición de la familia. Bueno, ¿quién es Jorge Messi? Un técnico químico de profesión. Jugó en Newell's muy poquito y finalmente cuando Lionel Messi, su hijo, empieza su carrera, él es parte vital acompañándolo también en Newell's, también en Barcelona, convirtiéndose su representante también, en su socio y su compañero de cada competencia. Se ha complicado la salud de Jorge Messi a mediados de julio, generando una gran preocupación de Argentina y rumores de hasta un posible fallecimiento en el canal streaming Luso TV, recordemos ese hecho. Pero bueno, finalmente durante este viernes fallece Jorge Messi, de 68 años, muy joven. Parte el padre de Lío. Nos metemos al fútbol chileno porque a las 5:30 van a jugar Coquimbo y La Serena. ¡Partidazo! El técnico de Coquimbo, Hernán Caputo, analiza así lo que va a ser el encuentro esta tarde.
1: Parte de nuestra planificación, no nos habían planificado jugar, aproximar a jugar 60 partidos en el año, queremos hacerlo. Así que, bueno, vamos a luchar para eso porque lo queremos y nos interesa. Con respecto a lo más importante que viene, es el fin de semana. Eso es lo que nos interesa a nosotros, jugar el clásico, competirlo de la mejor manera y ganarlo, porque es parte de lo que queremos todos. Así que para mí esa es la prioridad, no hay otra prioridad hoy que el sábado en nuestro estadio.
0: Porque el miércoles va a jugar Coquimbo Unido a los octavos de final de la Copa Libertadores de América frente a Platense en su partido de ida en Argentina, así que eso hacía referencia a Hernán Caputo. Ayer ganó la Católica 2-0, un golazo de Fernando Sampedri y que, por favor, los que no lo han visto, vayan a verlo. Gol de Guille Pacheco en el minuto 60, en contra fue ese gol, y en los descuentos, golazo de Sampedri en el Claro Arena a la Católica, que el martes va a enfrentar a Estudiantes de La Plata, así que se espera que el domingo o el lunes viaje ya rumbo a Argentina. A las 3 de la tarde, en las tardes deportivas, vamos a estar informando del Huachipato Everton. A las 5:30 nos centralizamos en Coquimbo La Serena y la fecha va a continuar este domingo con los encuentros entre Concepción Lo de Conce, O'Higgins con Deportes Limache, Unión La Calera con Colo Colo. El domingo cierra la U con Palestino y el lunes se cierra la fecha con el duelo entre Audax Italiano y Ñublense. Así que harto fútbol chileno en la previa entonces de este clásico de la ex cuarta región.
2: Muchas gracias, Francisco Caneo, desde las 2 de la tarde, todo el deporte.
0: Ahí estaremos. Un abrazo.
2: Chao, chao.
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2: Seguimos haciendo esta segunda edición del Diario de Cooperativa. Hablemos ahora de la agenda de seguridad del gobierno, que incluye esta propuesta por un nuevo estado de excepción para barrios críticos y que abre el debate entre los senadores por el rol de las Fuerzas Armadas. Apuntan todos a la discusión del proyecto sobre las reglas del uso de la fuerza. Carla Fernández nos trae el detalle. Buenas tardes.
5: ¿Qué tal, Gloria? Muy buenas tardes. A raíz de la agenda contra el crimen organizado y el terrorismo, ACOT, anunciada por el presidente José Antonio Kast, el gobierno comenzó a delinear una nueva propuesta. Entre su paquete de iniciativas contempló el estado de excepción constitucional para enfrentar la situación en los barrios más críticos. La medida busca permitir la participación de las Fuerzas Armadas en apoyo de las policías en sectores donde las organizaciones criminales hayan alcanzado un nivel especialmente complejo de control territorial. Al respecto, el subsecretario del Interior, Máximo Pavés, entregó mayores alcances.
6: Hay fenómenos nuevos que implican la necesidad de evaluar de qué forma las Fuerzas Armadas pueden colaborar con fenómenos que no existían en el momento de la dictación de nuestra Constitución. Por ejemplo, el crimen organizado. a pesar de que las Fuerzas Armadas colaboran cuando hay estado de excepción constitucional en materia de seguridad, en caso de estado de catástrofe, lo que vamos a proponer es una forma institucional de dar un marco a la actividad de las Fuerzas Armadas específicamente en materia de seguridad pública, que después, a través de un instrumento de rango legal, se defina operativamente la forma de esa colaboración.
5: La propuesta abrió de inmediato un debate en el mundo político con respaldos a la incorporación, pero también con observaciones respecto a las atribuciones que tendrían las Fuerzas Armadas y de la forma en que se coordinarán con las policías. De la Comisión de Seguridad, que la preside el senador independiente Karim Bianchi, señaló que primero se debe resolver la discusión sobre el proyecto de reglas del uso de la fuerza, y por su parte, el senador independiente por la bancada del Partido Republicano, Cristian Vial, apoyó la iniciativa, aunque tiene sus reparos.
4: A mí un quinto estado de excepción no me seduce como para pensar que es la verdadera solución. Si la pregunta es sacar los militares a las calles, ¿realmente están preparados? Son todos los puntos que hay que evaluar. Además que tenemos que resolver antes una serie de cosas, como por ejemplo las reglas del uso de la fuerza, para que ellos puedan cumplir estas funciones.
7: Lo que quiere hacer el gobierno en este caso es subir el estándar de seguridad pública a nivel constitucional. Eso parece correcto. Las aprehensiones que deben ser, por ejemplo, el uso, el empleo de las Fuerzas Armadas en orden público, lo cual no debiera ser. No tienen las capacidades de las Fuerzas Armadas, el entrenamiento, y tampoco tienen su doctrina alineada con eso.
5: Ahora el foco está puesto en el Congreso, donde el gobierno deberá conseguir los votos para sacar adelante la reforma constitucional, que forma parte de un amplio conjunto de medidas en materia de seguridad pública y que requiere 89 votos en la Cámara Baja y 29 en el Senado, por lo que la moneda necesitará sumar apoyos más allá del oficialismo. El socialismo democrático aparece como un actor clave para alcanzar esos votos, mientras que el Frente Amplio y el Partido Comunista ya han cuestionado la agenda.
2: Carla Fernández, muchas gracias. Buenas tardes.
5: Buenas tardes.
2: Recta final de la mega reforma, el veto presidencial y el Tribunal Constitucional definirán su contenido definitivo. Desde la oposición ponen sus esperanzas en la pronunciación del TC a los requerimientos que presentaron. Paula Lillo con todo el detalle. Buenas tardes.
8: Buenas tardes, Gloria. Sí, durante esta mañana se desarrolló una reunión entre regionales de partidos de oposición, en la que participaron representantes del PPD, del PS, del PC, del Partido Liberal y del ADC. Un encuentro que tuvo como objetivo generar una articulación ante el gobierno del presidente José Antonio Kast. Autoridades presentes afirmaron que pondrán sus fuerzas en trabajar en conjunto para enfrentar el debate laboral, al igual que la agenda de seguridad. Respecto a la mega reforma, en tanto, el diputado y presidente del PPD, Raúl Soto, aseguró que las esperanzas de la oposición están en el Tribunal Constitucional.
9: Queremos cerrar la etapa de la mega reforma tributaria, donde si bien el gobierno obtuvo un pequeño triunfo, ya que logró una mayoría circunstancial, pero que creemos es frágil, tenemos la esperanza puesta en el Tribunal Constitucional, que ya acogió a tramitación y declaró admisibles los 3 requerimientos que presentamos, tanto por la Cámara como por el Senado, y estamos convencidos que en la etapa que viene, donde se va a escuchar además a distintas organizaciones y expertos, el Tribunal Constitucional se va a formar la convicción que nosotros tenemos de que los argumentos son suficientemente sólidos y robustos para que se declaren inconstitucionales aspectos tributarios y medioambientales de esta mega reforma.
8: Otra cosa que se espera antes de que se promulgue el proyecto son los vetos presidenciales que el Ejecutivo presentará el próximo miércoles. Estos vendrían siendo la prohibición del anatocismo, el derecho al olvido financiero y los cambios destinados a reforzar el pago a 30 días para las pymes. El diputado del Partido Socialista, integrante de la Comisión de Seguridad, Raúl Leiva, se refirió al respecto.
10: No tenemos en la Cámara Alta y de diputados los 2/3 para insistir, y hay un veto supresivo por parte del Ejecutivo para eliminar una norma que nosotros sentíamos que era muy importante, que era el olvido financiero, dar la posibilidad a las personas que sean capaces de reemprender, de, entre comillas, limpiar sus antecedentes económicos luego de un tiempo razonable, por cierto, pero ese histórico que sigue dando vueltas de más de 10 o 20 años para poder volver a solicitar crédito, comprar una vivienda o capital de trabajo para poder emprender un desarrollo económico, el anatocismo, que sí tiene un fundamento importante en la segunda materia respecto de la cual hay un veto supresivo.
8: El miércoles 12 de agosto también el Tribunal Constitucional convocará una audiencia pública donde se escucharán los argumentos tanto a favor como en contra de los tres requerimientos de la oposición que declararon admisibles. Hablamos de las normas sobre la invariabilidad tributaria y mecanismos de compensación relacionados con resoluciones ambientales. Gloria.
2: Paula, muchas gracias. Buenas tardes.
8: Buenas tardes.
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2: Fatal accidente de tránsito entre un furgón y un bus que transportaba a un equipo juvenil de Deportes Temuco. Hay dos adultos fallecidos y un menor de edad en riesgo vital. Todos del vehículo menor. Continúa la búsqueda de ciudadano colombiano desaparecido desde el lunes en el Cerro Panul. En La Pintana investigan asesinato de joven al interior de un bus de locomoción colectiva. Agenda de seguridad del gobierno, propuesta de nuevo estado de excepción constitucional para barrios críticos. Se toma el debate. Todos apuntan a despachar las reglas del uso de la fuerza. Y en el deporte, pesar en el mundo del fútbol por la muerte de Jorge Messi, padre del jugador argentino. En el plano local, esta tarde, el clásico de la cuarta región se vive por Cooperativa Deportes.
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2: Y dejamos hasta acá la revisión de las noticias. Muchas gracias por informarse con nosotros. Santiago, a esta hora una temperatura de 10 grados 7 décimas. Esperamos hasta 14 de máxima para esta jornada en la capital. Siga en la sintonía de Cooperativa. A las 2 de la tarde llega el deporte. Que estén muy bien. Muy buenas tardes.
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3: 11 grados. 11 grados en Santiago. Cooperativa. 1:37 minutos. 1:37 minutos.
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2: Son las 15 horas.
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4: Voy a dejar mis cantares campero en este lugar porque le quiero explicar el registro social de hogares. Para usted y sus familiares va la información señalada. Por un lado está registrada la que el Estado comparte, pero usted por otra parte debe tenerla actualizada. Debe usted actualizar si cambia la información en salud y educación o composición familiar, si se tiene que cambiar de comuna o dirección, si se cambia la situación de trabajo o sus ingresos. Al informar todo eso, sirve a su calificación. Informar le ayuda bastante. A la hora de calificar, sepa que debe sumar los ingresos, es importante. La cantidad de integrantes de su grupo familiar, también se debe evaluar si posee servicios y bienes y la edad que cada uno tiene, dependencia o discapacidad. Puede hacerlo por internet y llenar el formulario con todo lo necesario, es gratuito, le diré. Aunque otra opción le daré que también le servirá para que lo haga desde ya y resuelva alguna duda, por más información acuda a su municipalidad. Lo insto a que siga adelante y comparte esta información. Le va a ayudar un montón, que es lo más importante. A usted y a cada integrante de su grupo familiar es que le vengo a explicar en estos gauchos cantares por qué

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3: Quince horas y 5 minutos.
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1: Hola, muchachos.
2: Hola.
1: ¿Cómo andamos?
3: ¡Yeah!

0: gusto de haber cantado hoy día en vivo en Córdoba con los Palmera, con el Cacho y su banda.
1: Gracias, Master.
0: Gracias, Cacho. Gracias por invitarme. Estoy feliz, contento.
1: Nosotros también. Más que contentos.
0: Felicidades, los Palmeras.

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0: 15:32.
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11: 15 horas y 38 minutos.
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13: Arcos de Arica, partido que también estaremos informando junto con el Huachipato Everton. Son las 2:37, seguimos haciendo las tardes deportivas.

0: 15:46. 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
1: 15 horas y 51 minutos.
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0: 15:59.
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0: 16 horas y 9 minutos.
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0: 16:18.
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0: 16:26.
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4: 16 horas y 31 minutos.
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0: 16 horas y 40 minutos.
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0: 16 horas y 49 minutos.
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0: 16:57.
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0: 17 horas y 4 minutos.
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0: 17 horas y 10 minutos.
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En este horario de la tarde, ya cuando son las 5 de la tarde, ya con 20 minutos, vamos a contarles esta gran fiesta bailable, ultra fiesta bailable, que se va a realizar hoy día ahí en la Junta número 9, que está ubicado en calle Sarmiento, esquina 14 de abril. 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
1: 17 horas y 20 minutos.
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0: 17 horas y 29 minutos.
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0: ¡Qué maravilloso! Escuchar que todavía se recuerdan de ese tema. ¡Un aplauso bien fuerte a nuestro ballet!
1: 17 horas y 37 minutos.
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0: Bien, este horario ya de la tarde, cuando son las 5 de la tarde, ya 37 minutos.
1: Me voy.
0: Vamos a reiterar.
1: Voy a Recasur.
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0: 17:49. 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

0: 18 horas y 3 minutos.
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0: Oye, espera, antes que nos vayamos, nos podemos sacar una foto con Recasín, ¿o no?
1: ¡Oye, sí! ¡Recasín!
0: ¿Dónde está Recasín?
1: ¡Recasín!
0: ¡Recasín!
1: ¡Estamos en Recasín! Está, espero para ver así, que me cuesta ahí avanzar un poco con la gente. Brindémosle por mientras un fuerte aplauso a nuestros amigos de Inestables. Mientras viene Cami, el aplauso para Cami también, que nos va a acompañar con distintas dinámicas el día de hoy. Y vamos a invitar a la gente, ¿nos pasamos por allá también, te parece? Yo te digo con esto. Mientras viene Recasín, vamos a hacer una pequeña dinámica. Alguna persona que quiera ganarse productos merchandising exclusivos de nuestra gran inauguración, ¿cómo lo puede hacer? Tiene que lanzar este dado. Y si cae en la R, se gana el premio. Así de fácil. ¿Alguna persona quiere probar? Venga usted, señor, inmediatamente. Inmediatamente. ¿Cuál es su nombre? Doña Ana. Ya, doña Ana. A ver. Tiene que caer en la R. Tiene que caer en la R. Mientras viene Recasín, lo esperamos acá mucho. Que no se vaya. No se vaya. Por ahí viene Recasín. A ver, doña Ana, a la una. Tranquila, doña Ana. No, no se ponga nerviosa, doña Ana. Vamos. A la una. Ah. Ya. A las dos. Y a las tres, doña Ana. Vamos. A ver si tiene suerte. Casi. ¿Quién más? ¿Quién más quiere probar la suerte? A ver, usted, señora, ¿cómo se llama? Doña Maribel. El aplauso para doña Maribel. Probemos entonces a ver si cae en la R. ¿Será posible? Viene Recasín por ahí. Ya viene Recasín. Vamos, doña Maribel. A la una, a las dos y a las tres. ¡Ah! ¡Muy bien! ¡El aplauso para ella! Ahí se lleva el premio. Puéstelo ahí en la cámara para que nuestra amiga Cami registre este momento. Y tenemos uno más. Tenemos uno más. ¿Alguien más quiere probar? A ver usted, venga para acá, venga. ¿Cuál es su nombre? Lucas. El aplauso para Lucas. Lucas, es muy fácil. A la cuenta de tres, lo lanzas y cae en la R. Te llevas... ¡Uy, está bueno esto! ¡Está buenísimo! ¡Buenísimo! ¡A la una! ¿Estás bien, Lucas? ¿Sí? ¡Ya! ¡A la una! ¡A las dos! ¡Y a las tres! ¡Muy bien, Lucas! ¡A la primera! Oye, un aplauso para Lucas. Póngase ahí, Lucas. Lo voy a dejar con la R acá, mire, para que se vea bonita la foto. A ver qué hay ahí. Muestre, muestre su regalo. ¿Qué tiene ahí? Un tazón. ¿Qué más hay? Revisemos. Un lanyard, una bolera, un llavero, lápices, oye, todo, muy muy completo. ¿Otro más? Regalamos otro más entonces, mientras viene Recasín. Ahí viene Recasín, viene llegando. Muy bien, otro valiente. A ver, ¿quién se atreve? Usted, ¿cuál es su nombre? Victoria, ya Victoria. ¿Se llevará la victoria, Victoria? Vamos a averiguarlo en unos segundos. A la una, a las dos y a las tres. Casi, casi, casi. ¿Alguien más por acá? Llegó Recasín, llegó Recasín. Espere un poquito, amigo. A ver, Recasín, pruebe usted. Llegó Recasín. Ay, ay, está difícil. Cuidado que Recasín la tiene lejos. Eso. Casi, casi, casi, Recasín. Muy bien, vamos a sacar la fotito y ya vamos con muchachos de Inestables. Vengo por acá para la fotito. Amigo Javier, nos estamos esperando y para la fotito y llegar así. Y entonces nos ponemos desde acá, mira, así, Inestables. Ahí, toda la gente levanta la mano. Chicos, nos sacamos desde acá, Cami, para que se vean todas las personas, todos los participantes. Y ya continuamos con el concurso. Eso es. La gente que está atrás levanta las manitos.
2: Bueno, aquí nos encontramos ya Recasur. Recasur Notales, ¿ah? Está haciendo esta actividad.
1: Toda la gente que se encuentra en la gran inauguración, diga Recasín a la 1, a la 2 y a la 3. ¡Recasín! ¡Eso es! ¡Muy bien! Y el aplauso para nuestros amigos de Inestable por la buena onda, la buena música y la gran compañía que nos ha entregado todo su talento. Y ahora sí, el último regalo. El último regalo. ¿No está fácil?
2: Estos son los concursos de Recasur Natales. 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
1: En la ganadora, a la una, a las dos.
2: Están haciendo unos sorteos aquí, unos concursos.
1: ¡Oh, buenísimo! Se llevó el premio, amigo. Se llevó el premio. Muy bien. En unos minutos más vamos a continuar con más premios, más regalos. Se nos vienen más concursos también. Ahí nuestra amiga Cami nos va a estar acompañando. Si usted encuentra por ahí, ella va a estar sacando registro para las redes sociales. Vamos a estar regalando pizzas también. A ver, la niña de acá, vamos a regalarle para que coma una pizza. Ahí para que quede una pizza en la medida en este sector. Tenemos grandes, grandes promociones. Saludamos a nuestros amigos de los medios de comunicación. Radio
2: Paine.
1: Radio Paine presente también.
2: Bueno, sí estamos. Bueno, ahí nos están saludando también porque estamos llevando los...
1: ¿Tiene su carnet ahí? ¿Cuál es su nombre?
2: Bueno. Bueno, están regalando aquí también algunos.
1: Oye,
2: vamos a recorrer un poquito Recasur mientras aquí se lleva.
1: Dos pizzas para que comparte con la familia. Ah, no, pero son tres.
2: Nosotros vamos a hacer este contacto, vamos a hacer varios contactos más. 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
1: Muy bien.
2: Este contacto. Desde Recasur. 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
1: 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Vamos a saludar también a Camilo. ¿Cómo estás, Camilo? Tremendo corredor. ¿Ya superó el tomar? Sí, ya superó. No, nada que hacer, nada que hacer. Lo queremos ver juntos, quizás en un habitáculo ahí puede ser. ¿Estaría bueno? También tengo, hola, nuestro amigo, ¿cómo estás?
2: Bueno,
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1: 18 horas y 20 minutos. 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
2: 18:26.
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0: 18 horas y 33 minutos.
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0: vale. ¿Ya?
1: El cepillo,
0: ah, espérame. Acá está el palo. Ahí está. ¿Ya? A la antigua. Como dicen, hombre que no lava su auto no se respeta.

0: Y la gente está participando.
1: ¿Cómo lavamos el auto?
0: Y vamos a...
2: ¿Cómo lavando autos? Mire, atrasito también todo. Hidrolavadora. ¿Hidrolavadora cancha?
3: Obvio.
2: 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Que está descuento hoy día.
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1: Gracias por la buena onda.
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3: 18 horas y 47 minutos. 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

0: 18:56.
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0: Ya, se está haciendo el sorteo. Se está haciendo el sorteo. Bueno, se verifica la compra de lo que se hizo, porque seguramente en el cupón usted tenía que incorporar el número de su boleta, y eso se está... Permiso. Ah, con llamado. Con llamado. Ah, es con llamado. Vamos a acercar el micrófono, a ver.
1: 65950XX. Para no dar el número.
2: Sí, pues, está bien, ¿no?
1: Sí.
2: Era 9...
1: 9965.
0: Bueno, vamos al teléfono, ¿eh? No, vamos al teléfono. Vamos a ver. A ver si... Uy. Se está haciendo el llamado, a ver qué puede pasar. A ver, vamos a ver si lo ponemos en altavoz para ver si no. Está marcando, ¿no?
1: Ahí está marcando. Está marcando. ¿Y qué hacemos si no contesta?
3: No, lo llamamos después, pues sí, ya sé. No, el agua no.
1: No, lo llamamos después.
3: Saquemos el otro.
0: Oh. Muy bien, mándale un WhatsApp. Bueno, ahí estaba este... ¿Qué? Esencialmente lo están llamando, a ver si... Claro, esencialmente están... Vamos a ver el sorteo. El sorteo de... Bueno, este... Sí, se está haciendo el sorteo de Regazur. Bueno, esencialmente lo están haciendo llamar, pero no nos han dado el nombre del primer ganador. Bueno, a ver, vamos a consultar un ratito más. Vamos a ver si nos pueden dar un poquito los resultados, principalmente de los ganadores, porque van a llegar al sistema computacional, ven las boletas, las facturas, lo que haya emitido para el cupón. Sí, se está efectuando el llamado. Bueno, vamos a... Se podrá conocer el nombre, ¿no?
1: Vivi.
3: ¿Vivi?
1: ¿O Vicky? Vicky. A ver, ¿no?
0: A ver. Vicky.
1: Duarte.
0: Vicky Duarte. Ya. Sí, aparece solo el número de teléfono. Vicky Duarte. La están llamando, ¿ah? Oiga, Vicky Duarte la están llamando. Así que si la están llamando, que conteste. Vicky Duarte. Que conteste porque la están llamando. Sí, vamos a ver si...
4: Oye, nadie contesta.
1: ¿No quiere contestar?
4: No quiere contestar.
0: ¿Están todos acá?
4: Aló, buenas tardes. ¿Con Vicky Duarte? No, pero ¿tú hiciste una compra en Recasur Retail? ¿Hiciste una compra en Recasur Retail, Natales? ¿Sí? ¿Ya fuiste? ¿Cómo? Eso, Víctor Dianta, exactamente. Mira, fuiste el ganador de un polerón Motul.
1: Era Víctor.
4: Sí, si es que puede, lo puedes venir a retirar hoy día. Perfecto, vale, muchas gracias. Chau, chau.
1: Muy bien, el aplauso entonces para nuestro amigo Víctor.
0: Era Víctor, no era Vicky. Bueno, vamos a ver. Hace una hidro. Pásaselo a la mano mejor. Ya, ahora se va una hidrolavadora. Atención que se va una hidrolavadora. Vamos a ver la hidrolavadora en directo. Sí. Que venga la modelo. Ya, se va el sorteo. Una hidrolavadora se va ahora. Se va una hidrolavadora. Aquí, bueno, se saca la hidrolavadora. Nos van a dar el nombre después, ¿ah? Porque esencialmente lo que se hace aquí es que... comprueban primero la compra, verifican si es efectivo y después de comprobar la compra nos dan el nombre esencialmente de quién es la persona que ganó. Bueno, y vamos a contarles inmediatamente cuando se verifique la compra respecto a este sorteo. Recordemos que son 10 interesantes premios. No sé si lo van a sortear los días ahora o van a sortear 3 ahora, parece que son. Ahí vienen. Vamos a conocer el nombre. Vamos a conocer el nombre, atención. Marcela González, atención, la van a llamar. Marcela González. Marcela González, la están llamando, a ver si contestan. Si te llamas Marcela González, atenta a tu teléfono que te están llamando. ¿Ya? Porque te ganaste una hidrolavadora. ¿Ya? Bueno, vamos. Ahí está, está contestando, parece.
4: Buenas tardes, con Marcela González. Mira, tú hablas con Sebastián Videla, te estamos llamando a Recasur Retail, Puerto Natales. ¿Hiciste una compra acá? No hiciste ningún... ¿Cómo? Acá tengo el cupón, dice Marcela González, en Recasur Puerto Natales, Retail. ¿Sí?
0: Le inscribieron para que lave el auto.
4: Super, mira, fuiste ganadora de una hidrolavadora, sí, de una hidrolavadora Karcher. ¿Tú puedes venir a retirarla ahora? Ya, bacán, muchas gracias.
1: Muy bien, si
0: muy, entonces, bien. Muy bien, muy bien, ya, bueno, bueno, este fue el sorteo de la primer sorteo de Recasur. Esencialmente, en algunos minutos más van a estar haciendo otro sorteo. Están revolviendo la tómbola principalmente. Todavía quedan 7 premios, ¿ah? 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Sí, no lo están dejando la gente principalmente afuera. 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Y si, bueno, no estuviera, seguramente lo van a llamar el día lunes para confirmarle, o le van a enviar un WhatsApp, no sé, alguna forma se van a contactar con usted. Porque me da la impresión, porque lo que estaba mirando en la cuponera, de que esencialmente lo que estaban pidiendo no era dirección, sino que principalmente lo que se estaba pidiendo es el número de teléfono para llamarlo y contactarse, ¿ya? Puede ser que otra persona haya puesto su nombre, no sé, algún familiar, y dijo, ¿sabe qué? Me dieron 2 cupones, y uno de los cupones principalmente lo pusieron a nombre suyo. 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Están, y vamos a ver qué está pasando, Ancho. Vamos a ver si podemos conseguir a qué hora se va a hacer el próximo sorteo. A ver si alcanzamos a transmitirlo. Recordemos que nosotros también tenemos horarios que cumplir en la radio. 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De todas maneras, usted, todavía la gente que aquí está comprando, lo que se pasa es que están haciendo, lo que pasa es que están haciendo sorteo a ratito, porque la gente que está comprando tenga también posibilidad de poder tener un cupón para poder participar de este sorteo que se está realizando. Todavía quedan 7 interesantes premios para que tú puedas participar. Bueno, yo a ver, los voy a ver a qué hora van a hacer el sorteo, y si lo hiciera muy tarde, bueno, no, me voy al estudio y el lunes me consigo con ustedes los premios. 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Desde Recasur nos vamos a los estudios de Radio Paine. Pecosín, ¿qué ganas tiene usted de venir a Recasur a gastar los últimos pesos de su sueldo? Adelante.
5: 19 horas y 12 minutos.
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0: 19:16.
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0: 20:29.
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0: 20:37.
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7: 20:42.
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0: 20:52.
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